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1: Son las 6 de la mañana y 28 minutos.
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0: del Perú. Como siempre, y estamos directamente desde Denver, Colorado, Estados Unidos, con el programa, el primer programa internacional directamente desde Estados Unidos para el Perú y el mundo a través de nuestra cadena de emisoras.
1: Son las 7 en punto de la mañana. Ya están todos de pie, unos al colegio, otros al trabajo.
0: 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Agradecidos también a nuestros hermanos de Radio Impacto en los 95.1 FM. Esto es en Pulcumayo. 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Gracias, gracias, hermanos del Perú, gracias.
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bendecidos a todos ustedes, hermanos del Perú. Muy bien. Ya estamos aquí, por supuesto, para darles nuestras opiniones. Estamos prácticamente a unos un par de semanas para llegar a elegir al nuevo presidente o nueva presidenta en el Perú, que por supuesto se llevó a cabo el debate, que estuvo para llorar. No hemos visto nada nuevo en el sentido. No sé si ustedes, ¿cuántos debates ustedes han mirado y observado en todas las épocas de acuerdo a sus edades? Lo que nos ofrecen, siempre estamos ahí mirando, observando, y decimos, no, esto parece que estuviéramos escuchando hace 10, 15, 20, 30 años atrás, cuando todos están empezando a decir o ganarse votos. Pero ¿cuántos son realizables? ¿Cuántas de estas cosas les dicen? Nos mienten. Y en esto tenemos que, a veces, en estos momentos estamos viendo la desigualdad en cuanto al trato de la información que se viene dando a través de los medios de comunicación. Y está claro de lo que dijo el señor Miki Torres, de que los medios de comunicación también fueron responsables para el derrocamiento del expresidente Pedro Castillo, porque se confabularon, se tumbaron y están presentando una denuncia constitucional al señor Miguel Torres, o más conocido como Miki Torres. No nos vamos a salir del tema, simplemente estamos regresando a lo que dijo Miki Torres. Pero en este debate, verdadera pobreza. ¿De cuándo aquí la señora Barbarán dice que es una especialista que se quedó muda, no encontraba sus notas? Es decir, un desastre. A veces no solamente es hablar, estar como gallito de pelea. Se supone que en estos momentos tenemos a los técnicos que nos van a dar a conocer cuál

Él no es juez, es fiscal. ¿De cuándo aquí un fiscal puede hacer esa afirmación? Es decir, estamos mirando y observando que las cosas no nos quieren informar como son. No son honestos, simplemente quieren ganar votos a la mala. Y en diferentes lugares del país han podido apreciar, y muchos nos dijeron cuando ya hemos visto el debate, no, ¿para qué? Si eso es puras mentiras, no creen en nadie. Necesitamos creer en algo. Necesitamos creer en alguna persona que por su menos nos diga, esto voy a hacer. No importando si es que es de izquierda, derecha, centro, del costado, de adelante, de atrás. No lo sabemos. Pero que tenemos un gran problema en el Perú, especialmente con la corrupción, que hasta estos momentos no nos están hablando. Ojalá en el próximo debate entre Roberto Sánchez y la señora Keiko Fujimori hablen sobre la corrupción o hablen sobre estas extorsiones, donde en la capital, especialmente en Lima, ya no se puede vivir. Y en el debate no han hablado nada de eso. Por supuesto, en algún momento Frankie, que es el ministro de Economía, no ministro, es el técnico que va por Juntos por el Perú, dijo que están las leyes pro crimen que no dejan avanzar y que ellos van a tumbarse las leyes pro crimen. Creo que entre Carranza y Frankie fueron los momentos más, por lo menos, que se ha visto que hay un debate donde se pueda ver entre una y otra persona sus conocimientos. Pero los demás, saliendo por ejemplo de Newhouse, que hizo supuestamente los Panamericanos, que eso fue hace 7, 8, 10 años, colgándose de imágenes anteriores. Estamos en un momento, es como si nosotros a veces hablamos y decimos, ¿saben qué? Estamos nosotros regresando después de 30 años. Claro, es una imagen, pero no quiere decir que en estos momentos están igual las comunicaciones en el Perú que hace 35 años, donde no había streaming, donde no existía el TikTok, donde no existía Instagram. No había nada. Entonces eran las radioemisoras, los reyes de la comunicación. Cualquier idiota, cualquier imbécil compraba su programa y podría hablar cualquier estupidez, pero si el dueño le decía, no, usted no va a hablar de esa manera, lo quitaban, lo sacaban, porque eran los dueños de su empresa, que de seguro con todo derecho lo podían hacer. Pero eso fue hace 30 años. Ahora las cosas han cambiado. Hay muchas cosas que nosotros podemos observar y que mucha gente no está mirando, quizás las cosas que desde el pasado sigue con lo mismo, las mentiras, mentiras, mentiras, y nadie quiere hablar sobre la corrupción, y estamos colocando los medios de prensa, especialmente que nos referimos a los medios de comunicación de la capital, que ya han sido comprados prácticamente por la señora Keiko Fujimori de Fuerza Popular. Y las opiniones de los periodistas es lo que más vergüenza me da, porque ya empiezan a opinar defendiendo a su tía, a su todopoderosa. Panamericana Televisión es una vergüenza de un canal identificado 100% con la naranja, o sea, con Keiko Fujimori. Ustedes escuchen cómo hablan, cómo dicen, cómo defienden, o sea, solo es la santa paloma la señora Keiko Fujimori. Ustedes van a ver la entrevista que anoche le hicieron en Panamericana Televisión, y nosotros vamos a opinar y vamos a ver cómo se hacen las entrevistas tan amorosas, cariñosas, cuchicuchi. Aquí estamos todos felices. Así no funciona en el Perú, especialmente en las redes sociales. Últimamente estamos observando, en las redes sociales están hablando sobre el debate. Le están dando duro a la tía Keiko Fujimori. Le están dando duro y están hablando las verdades, que eso de seguro nos agradan. Porque generalmente los jóvenes están metidos en el TikTok. Y muchos colegas periodistas me decían, señor Marcelino, ¿por qué no ingresa al TikTok? ¿Por qué no está? Ahí tiene más jale, más preocupación. No. Aquí tenemos que hablar claramente. Todavía hay medios de comunicación en el interior del país que tienen su llegada, así como tenemos las radioemisoras, TikTok, Instagram. No todos pueden tener la misma velocidad en provincias, en las regiones. YouTube también tiene problemas,
porque

0: tiene que necesitar y se gastan los pocos gigas que les venden estas ya compañías de teléfonos que no nos hacen nada feliz a nadie. Por eso que todavía nosotros insistimos y vamos a tener todavía para mucho tiempo las radioemisoras con señal abierta en el interior del país que tienen más pegada. Porque no necesitas estar metido en tu celular mirando qué es lo que pasa, te chocas, te tienes un accidente, solamente pon tu radio y están escuchando, por ejemplo, en estos momentos, están en los 99.1 FM en Huancayo, Huancavelica. A propósito, nos dicen que por ahí anda ya en la región Junín, Keiko Fujimori. Y en las redes sociales prácticamente están preparando de todo, dicen, no vamos a la violencia, pero cuando vemos y dicen, preparen los huevos, preparen todo, ay, ay, ay, Ave María Purísima, tampoco somos partidarios de la violencia. Tenemos un poder legítimo que todos los peruanos debemos de usar. El 7 de junio, vote por quien cree que usted es la persona que nos va a gobernar con honestidad. Sin mentiras, como nosotros también podríamos decir, quisiéramos ver que alguna persona en su momento, como la señora Keiko Fujimori, que a veces dice, no he gobernado todavía, es una tremenda mentirosa, ha gobernado, que no ha estado sentado en palacio, es otra cosa, pero detrás de Dina Boluarte estuvo la señora Keiko Fujimori. Nosotros vamos a seguir hablando de esta situación. Vamos a seguir diciendo de tantas cosas que pasan en el Perú y ustedes van a ver la entrevista que le hicieron en Panamericana. Su amiguita Cuchicuchi, hey, ven. Lo mismo que vamos a ver a colegas periodistas de los diferentes medios de comunicación, de donde ustedes van a observar cómo se echan, cómo se inclinan. Y lo peor que estamos mirando, no sé si en el Perú, no sé si todavía en la capital, existen más políticos aparte de Castillo, Jorge del Castillo. No sé si todavía, aparte de Spa, hay otros colegas periodistas que pueden dar la categoría. O entrevistar simplemente al Salapastroso de Alfredo Barnechea, que muchas veces nosotros hemos conversado de Acción Popular y que nos da verdadera vergüenza. Ahora entendemos por qué Acción Popular no resurge. Estamos mirando a los ex candidatos presidenciales echándose con la señora Keiko Fujimori y lo que decían muchos de los oyentes que a veces nosotros
1: son las siete
0: por mantener
1: de la ecuanimidad
0: decíamos no han demostrado hasta que ahora sí se sacaron las caretas y han estado dividiendo los votos en el Perú y que por supuesto ahora dicen vamos a votar por Keiko. La derecha se une nuevamente. Ahí está la señora Keiko Fujimori, imagínense con el señor Neuhaus o con Vladimiro Huaroc. Este Vladimiro Huaroc decía la peste de la señora Keiko Fujimori, ahora está en la bancada. O sea, está con fuerza popular. ¿Tanto cuesta el dinero? ¿Tanto es las ansias de tener un poder? Esto es lo que nos llama la atención. Cuando hay una dignidad tremenda la que debemos de tener como ser humano. Servir a su pueblo sin venderse, sin buscar dádivas. Y lo que estamos mirando que muchos políticos se arrinconan como Fernando Rospigliosi, el Salapastroso este, que antes criticaba, decía, genocida, ladrona, vaga, le decía a Keiko Fujimori, ahora está al lado de Keiko Fujimori. Muchos están de esa manera. Hoy vamos a analizar la entrevista que tuvo hace pocas horas la señora Keiko Fujimori. Y luego veremos también algunas otras informaciones que tenemos con el análisis responsable, sin tener compromiso con nadie, solamente el compromiso con ustedes, con el pueblo, con la gente de a pie, con la gente que está siendo extorsionada, con los mototaxistas, con los transportistas, con la gente que está padeciendo en los hospitales enfermedades y que nadie los quiere curar. No hay pastillas, no hay medicamentos, no hay nada. Estamos asesinando a nuestros hermanos en los hospitales. De esos estamos. Estamos a favor solamente del pueblo, no de los políticos sinvergüenzas que siempre nos están engañando. El Perú en sintonía con Micrófono Abierto Internacional.

0: Este es el primer programa internacional directamente desde Denver, Colorado, Estados Unidos. Bien, vamos a ver. Agradecidos a nuestras emisoras en señal abierta. Radio Trueno en los 99.1 FM, Huancayo y Huancavelica. Radio Jaimar en el Callejón de Huaylas en los 95.1 FM. Agradecidos también a todos nuestros hermanos que nos están escuchando a través de nuestras emisoras de Radio Impacto en los 95.1 FM en todo Ulcumayo. Agradecidos a Radio San Isidro, Radio Primavera en los 720 kilohertz de la amplitud modulada, y a Moderna, Radio Papá en los 107.5 FM. Gracias. Gracias, hermanos del Perú. En unos instantes vamos a observar la entrevista que le hicieron en ese canal naranja, que ya de seguro ha sido comprado por todos los mermeleros. Por supuesto, ustedes van a ver y ustedes van a opinar. La señora Keiko Fujimori se presentó luego del debate técnico que tuvieron los partidos de Juntos por el Perú y también los de Fuerza Popular. Y luego tuvieron su entrevista, ahí se pasea como en su casa. A cada rato van, les hacen las entrevistas en América Televisión, Willax, o van a Panamericana, o se van a radioprogramas. Es decir, están en los medios de comunicación que tiene el control, o el diario El Comercio, o con su chicholina ahí, Milagros Leiva. Con todos ellos vamos a regresar en unos instantes con el análisis responsable. Agradecidos a ver a nuestros hermanos que ya están en línea en el Facebook, el único medio. Ingresen al Facebook, a micrófono abierto internacional.
1: El futuro está en las emisoras que van a dominar a través de las redes sociales. Ya no hay, se va a acabar en algún momento las emisoras de señal abierta. Por eso es que nos estamos adelantando a muchos años, de seguro. Y por eso que en las redes sociales los jovencitos ya nos están escribiendo.
2: Son las 7 de la mañana y 16 minutos.
1: Y con mucho gusto, siempre vamos a creer en los jóvenes de hoy, aunque mucha gente los menosprecia. Hay jóvenes que conocen nuestra realidad y que no le están dando el mérito necesario. Ahí está. Así estamos en el Perú. Pero vamos a seguir escuchando a la farsa de estos sinvergüenzas que al final están aceptando su derrota, los de Renovación Popular.
3: El video con música andina de fondo, asegurando que enfrentó a todos hasta el último aliento.
1: Ahí está la música de tristeza, colocando nuestra música de ambiente de nuestras regiones. Dice: me quedé en la historia, que me enfrenté a todos hasta el último aliento. Así ha titulado en este video.
3: Ahora
1: que tiene el
3: duda.
1: Puerco.
3: Romperá su palabra una vez más y terminará asumiendo como senador.
1: Claro que va a asumir.
3: A estas alturas uno ya no sabe si lo que viene es una segunda vuelta o un reality show de debates. Roberto Sánchez, el candidato de Juntos por el Perú, que según el conteo de la OMP ya se mantiene firmemente en el segundo lugar esperando que el Jurado Nacional de Elecciones lo confirme, aceptó gustoso la propuesta de Keiko Fujimori. 3 debates, nada menos.
4: Para Palacio. Que sea descentralizado, que sea descentralizado.
5: Vamos a esperar, descentralizado. Empezamos a Enchota, ¿no?
6: Progresista.
5: ¿Qué pasó? Se olvidó Ia.
7: ¡Allá!
8: ¡Allá!
7: ¡Allá!
1: ¡Ay, ay, ay!
7: Me buscaba.
9: Miren, Enchota es una provincia hermosa y merece todo nuestro respeto. Pero el señor Sánchez no es Enchota, no vive en Chota, él vive en San Borja, ¿no? Entonces ya no solamente quiere copiar el sombrero de Pedro Castillo, sino también quiere replicar el libreto del 2021. Pero si él lo que quiere es sentirse jugador como local, yo creo que podría ser, para que él se sienta cómodo, ¿no?, que el debate sea en su lugar de origen, en Huaral o en el distrito donde vive. Podemos hacerlo en San Borja.
1: Está bien conchuda. Ay, ay, ay, Keiko Fujimori se hace la buenita. No ha pestañado en ningún momento cuando le daban duro a Corbeto, que era y que renunció. Aquí hay algo que no cuadra para nosotros. No estamos haciendo especulaciones, solamente tenemos ese sentimiento desde hace muchísimos años que en el Perú hay un rechazo de un 92% para la señora Keiko Fujimori. Hasta ahora nos tinca si realmente en esa reunión que tuvieron, que en ese viaje de coincidencia entre el Jurado Nacional de Elecciones con el señor Burneo y también la señora Keiko Fujimori allá en Panamá. Como conocemos cómo son estas tiras de delincuentes mafiosos, algo debe haber pasado, algo se han prometido, porque desde que empezó a ganar la señora Keiko Fujimori, toda feliz, toda contenta, no está sorprendida, no ha dicho nada que aquí hay un fraude, como lo dijo en el año 2021. ¿Hubieron arreglos? Posiblemente. Sí podemos decir eso, porque no cuadra muchas cosas. No cuadra que en todas las regiones en donde ha ganado la señora Keiko Fujimori, donde hay un anti-fujimorismo, haya ganado. Han metido la mano posiblemente. A veces en esta ocasión tenemos que hacer nuestro pensamiento crítico de análisis. No estamos diciendo que es el 100%, pero las circunstancias, de acuerdo a lo que se ve, pudo haber sucedido. Sigamos escuchando. Porky aceptó su derrota. Y la Keiko ya está en campaña.
3: En fin, mientras el sistema electoral se toma su tiempo, los candidatos ya están calentando motores y eligiendo el ring.
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1: claro, únete a nuestra gran cadena internacional. Y ahora también ahí vienen los niños de Acción Popular. Vergüenza me da de estos niños de Acción Popular. Aquí muchas veces nos han dicho, una vez cuando entrevistamos al candidato a la Secretaría Nacional de Acción Popular, al señor Rolando Velasco, nos dijeron, creo que sus sentimientos están del señor Llantas en Acción Popular. Estos no nos conocen. Miren, este Málaga es parte de Acción Popular de los niños. Ahora este sinvergüenza está diciendo y está proponiendo para vacar al señor Balcázar. O sea, están con el mismo poder de los delincuentes del Congreso. ¿Qué buscan? ¿Desestabilizar el Perú? ¿O quién sabe tumbárselo a Balcázar para tomar los ministerios y seguir usufructuando? Pero aquí no hay nada bueno que miramos y observamos a los integrantes de Acción Popular en el Congreso de la República. Aquí jamás vamos a estar en contra de los partidos políticos. Entiéndanlo bien. Los partidos políticos, que sean bienvenidos, que se crean muchos, pero que sean consecuentes, que no hagan sus campañas a dedo. Lo nombran a un sinvergüenza, a una persona porque tiene aceptación, lo colocan como candidato presidencial. O ahora están haciendo las obras apuradas de los gobiernos regionales. Como perdieron las elecciones, están colocando a su gente y haciendo obras. ¿Para qué? Para decir, mira, estamos así trabajando, voten por nosotros. No deben de creer. Debemos de eliminar a esta tira de sinvergüenzas que siempre se aprovechan de las elecciones. Tenemos en estos momentos un deber cívico con el Perú. El deber cívico de votar por la persona que realmente valga la pena. Ya les dijimos, no damos ni un centavo por ninguno de ellos, ni Keiko Fujimori, ni Roberto Sánchez. ¿Tenemos que votar por uno de ellos? Por supuesto. ¿Tiene que darnos la seguridad de hacer un buen plan? Por supuesto. Eso es lo que tenemos que esperar. Miremos a ver qué dice este sinvergüenza de Málaga. Ahora dice, hay que vacar. Están reuniendo firmas, como si en el Perú sacar al presidente es como cualquier cosa. Hay que sacarle. A veces ni a un alcalde lo pueden votar a pesar de las sinvergüenzadas que hacen. Escuchen ustedes esta proposición.
3: Perdedores insisten en arruinar el país y no hablamos del fraudismo celeste. Eduard Málaga, el célebre doctor Camote, pretende tumbarse al presidente encargado José María Balcázar. El aún congresista y ex candidato por País para Todos se encuentra juntando firmas para una moción de censura que saque al octogenario presidente de Palacio de Gobierno. Entre los argumentos Entre los argumentos del camote está la crisis por la compra de los aviones caza a Estados Unidos, los problemas logísticos en las elecciones del 12 de abril y hasta la patinada del abuelito al responsabilizar parcialmente a la comunidad judía del genocidio en la Segunda Guerra Mundial. Todo esto cuando faltan menos de 75 días para que Balcázar entregue el poder a quien resulte electo presidente en la segunda vuelta. El nuevo episodio protagonizado por el otorongo científico es el más lamentable epílogo del desafortunado paso de Málaga por un congreso donde estuvo al nivel de sus coleguitas del pacto, con las frivolidades, mentiras y hasta el relato fraudista. Hasta nunca, doctor Camote.
1: Sí, hay que decirle hasta nunca a muchos candidatos, y donde seguimos alegres, contentos, por lo menos hemos desaparecido porque el pueblo peruano ya no es tonto, estoy feliz con ello. Ya no hay, por lo menos, Podemos Perú, ya no hay, que se vayan a su casa, José Luna, que engaña a todos los muchachos, regalaba dinero, ¿no? Que sí me da, etcétera. Creen que en el Perú no ha cambiado. Creen que en el Perú todavía te dan alguna dádiva y vas a votar. No nos cuadra la señora Keiko Fujimori, teniendo el rechazo tremendo que hay en el Perú. Pero ahí estamos, vamos a seguir en la brega. Agradecemos al Perú. Les digo a todos los hermanos del Perú, qué bien que han eliminado a Perú Libre de Vladimir Cerrón, con Waldemar Cerrón, que han hecho leyes pro-crimen, leyes que solamente son intereses populistas. Jamás han trabajado realmente con beneficio para el pueblo. Gracias que desaparecieron a José Acuña, que plata como cancha, ya no vamos a escuchar sus estupideces cuando habla. No, el sol es grande porque es grande. O cuando a veces dice, no, tengo plata como cancha porque gano como cancha. Es decir, ya no vamos a ver estas estupideces, y que utilizó a los jóvenes supuestamente que iban a influenciar para que voten por su partido. No les resultó. Recuerden que hay muchos jóvenes que ahora están más preparados que mejor que nosotros. De eso sí lo aceptamos y lo decimos. Y mis méritos para todos ellos. Quizás no tengan tribuna, pero en algún momento van a aparecer. Están bien informados porque empiezan a leer, a comprobar. Se meten a los diferentes lugares porque con la tecnología ellos están más avanzados que uno. La única diferencia que tenemos es que nosotros hemos vivido la historia, que hace una gran diferencia de seguro. Pero ellos investigan todo lo que decimos y dicen, como nos escribieron, gracias señor Marcelino, le seguimos porque aquí usted está diciendo como realmente lo manifiesta y nosotros lo comprobamos. Ahora a ver, vamos a ver si tenemos esto. Debate en la segunda vuelta. La segunda vuelta empieza y por supuesto el 7 de junio todos tenemos que elegir. ¿Se repetirá la historia del 2021? O sea, donde perdió Keiko Fujimori y ganó Pedro Castillo. Esta vez Roberto Sánchez ganará. Aquí va.
10: Envuelto, ha colocado como un pañuelo la bandera peruana y seguramente se alista a dirigirse a sus simpatizantes, a otros partidarios de Renovación Popular. Pero hablemos ahora de lo que podría ocurrir este domingo. Si se confirma la tendencia de la OMPE, ya prácticamente se ha resuelto todo el conteo de los votos, pasarían a la segunda vuelta la candidata Keiko Fujimori de Fuerza Popular y el candidato de Juntos por el Perú, Roberto Sánchez. Roberto Sánchez es socio de Pedro Castillo. Es más, mucho del apoyo castillista le ha permitido justamente alcanzar la votación que ostenta ahora. No hay ahí una alianza clara. La imagen de Pedro Castillo ha sido utilizada y el señor Roberto Sánchez no ha tenido mejor idea que proponerle a la señora Keiko Fujimori un debate en Chota, un debate en la tierra natal de Pedro Castillo. Y ella le ha respondido que lo que corresponde, si quiere ir a una tierra natal, es a la suya, donde nació Sánchez, que es en Huaral. Pero recordemos lo que ocurrió, porque parece repetir la misma estrategia, ¿no?, que utilizó Pedro Castillo en su momento cuando propuso ir al debate en Chota en el año 2021.
1: A ver, escuchemos.
11: No solo es el sombrero, también el guante.
5: Empezamos en Chota, ¿no?
11: Roberto Sánchez lanza el mismo guante que usó Pedro Castillo en 2021 y que recogió Keiko Fujimori para debatir en Cajamarca.
12: Nosotros no le corremos a nadie. Por el contrario, les convocamos desde Tumbes a hacer los debates en cualquier plaza del pueblo. Frente a la señora Keiko Fujimori para que el primer debate sea en Puña.
11: Al candidato de Juntos por el Perú se le ha visto nuevamente por el Congreso en día de pleno, sin hablar de cuestionamientos, pero sí para plantar cara.
13: Nosotros estamos listos para ir a debatir a la Macrosur, a la Macronorte, a la Macrocentro. ¿Y por qué habríamos de tener temor de ir también a un gran debate en la provincia de Choto, en la región Cajamarca?
11: Se van perfilando los inminentes debates que se vienen. La postulante de Fuerza Popular previamente había planteado varios escenarios.
14: Deberían de ser tres debates. Uno de los candidatos presidenciales, un segundo de los vicepresidentes y un tercero de los equipos técnicos.
11: En 2021 Castillo jugó de local, Fujimori no se echó para atrás y viajó hasta la localidad cajamarquina.
15: Después de poner tantas excusas, finalmente tuve que venir hasta aquí para poder hacer un intercambio de ideas.
11: Hubo de todo.
1: Eso cuando se presentó en Chota, no diga que estoy haciendo el esfuerzo necesario y perdió. Vamos a ver, aquí tenemos en las redes sociales, la gente también está opinando. Vamos a ver por aquí, David Luna Flores, el Sambo Querido, Violeta Catalina, Valdivieso, Leonidas Viña, David Luna,

0: las relaciones públicas. Suácatán, aquí está tu mermelada y podemos hacer lo que sea. Y eso no nos van a engañar de ninguna manera. Lo único que hacemos es, en estos momentos, que el Perú conozca que no hay que creer en esos medios de comunicación de la capital, ni los periódicos. Imagínense ustedes que Miki Torres salió a decir que la prensa, el Congreso, la Fiscalía, el Ministerio Público y todos han luchado para sacar y derrocar a Pedro Castillo. ¿Acaso los medios de comunicación han puesto en primera plana esta declaración? No. Pobre de ustedes, si hubiese sido del otro grupo, o sea, de Juntos por el Perú, ya le estuvieran haciendo una campaña tremenda. Por eso decimos que en el Perú tenemos conchudos y sinvergüenzas que creen que todo el mundo se tiene que arrodillar a lo que ellos dicen. Estamos aquí, indudablemente, luchando con ustedes. La única forma que tenemos que llegar es con ustedes. Sigamos con el programa y sigamos escuchando qué dice la señora Keiko Fujimori.
1: Estamos en ese esfuerzo de comunicarnos, de dialogar, hacer casa por casa, encuentros, priorizando sobre todo sectores que en primera vuelta optaron por otro candidato.
2: ¿Usted puntualmente visitará el sur?
1: Sí, en primera vuelta lo hicimos. Estuve en Cusco, en Puno, en Apurímac, en Arequipa. En esta segunda vuelta hemos estado en Ayacucho. Regresaremos. Como nos queda tan poco tiempo, me encantaría ir a más regiones, pero de todas maneras los visitaremos. Pero para nosotros, y yo siempre digo, ¿no? Para gobernar un país no lo puede hacer solo una persona. Será el partido político y, por supuesto, una convocatoria amplia. Y entonces, en esta mirada de partido, nosotros tenemos...
0: Bien, bien, ahí dice que se va a ir a Ayacucho, se va a ir al sur nuevamente, pero los de Ayacucho, del sur, no quieren nada con la señora Keiko Fujimori. Miren ustedes, vamos a mostrarles lo que nos han hecho llegar hace pocos minutos. Aquí tenemos familiares y víctimas de crímenes de Estado, le dicen no a Keiko en la segunda vuelta. ¿Quieren ustedes escuchar? Aquí va. Mientras allá le dan cuchicuchi, aquí le damos la información como viene. Ahí va.

0: jóvenes que están todavía quizás dudando por qué votar, porque piensan que Juntos por el Perú no los representa. Es un voto, si queremos llamarlo, de emergencia, porque es la coyuntura la que tiene que definir nuestra propia decisión política de cómo votar. Si llegaran otros personajes, otros candidatos a la segunda vuelta, sin duda los familiares también no estaríamos movilizándonos ni activos como estamos ahora. Es el peligro que significa el fujimorismo, no solo porque lo hemos vivido en los 90, sino porque lo seguimos viviendo hasta ahora, de atropello a nuestros derechos, de leyes que garantizan el crimen organizado, que beneficia a delincuentes, que quieren perdonar en nombre del Estado a violadores de derechos humanos y que nos deja en indefensión a los demás ciudadanos. De un fujimorismo que arremete contra el sistema interamericano de derechos humanos, la Comisión Interamericana, la Corte Interamericana, cuando son la única garantía, cuando el Estado peruano no investiga y no sanciona las violaciones a los derechos humanos que aquí se cometen. Entonces, estos son los peligros que queremos evidenciar y que queremos también que investigue, no solamente que se dejen llevar quizás por lo que decimos, sino...
1: Ahí está. Estaba hablando Gisela Ortiz, representante de las víctimas de crímenes de Estado. La señora Keiko Fujimori piensa viajar, dice, al sur. No sé si la van a recibir con el mismo cariño que a veces piensa que ya está ganando los votos, porque cree que los canales de televisión influyen demasiado en el interior. Eso es una mentira. Gracias a ustedes nosotros llegamos a miles de peruanos porque comparten. Y aquí no les vamos a engañar. Y ustedes tienen todo el derecho de votar por quien quiera, pero bien informado, con la verdad, equilibrando la información y no solamente llegando a ser chupamedias de la señora Keiko Fujimori. Sigamos escuchando, dice que va a ir al sur, pero ahí están los familiares. ¿Y qué más dice la señora Keiko Fujimori?
2: Tenemos coordinadores, congresistas, diputados, senadores que se encuentran ya en diferentes regiones en un constante conversar, comunicarse con los diferentes ciudadanos, ¿no?
1: Uh-huh. Sí, comunicarse, conversar, cuchicuchi. Es tarde, la señora Keiko Fujimori. Le tenemos que decir, es muy tarde. A veces cuando nosotros estuvimos indagando por qué en la ciudad de, o en la región Junín, vamos a poner de ejemplo solamente la ciudad de Huancayo, o sea, toda la zona de Huancayo, hay más de cerca de 470 mil pobladores. Han votado solamente en toda la zona 100 mil. ¿Y de dónde saca que es el 100% de que van a votar? Hay gente indecisa, no lo creo, no creo que mucha gente ha votado definitivamente solamente para la señora Keiko Fujimori. Por eso decimos, el voto estaba dividido. Ahora las cosas cambian. Lo único que no creemos también son en las encuestas de Ipsos, de Datum, que le están colocando, dice, ahí vamos en un empate técnico, anda medio feliz. No es así. No es así. Lo único que tenemos que decirles es, las encuestas se venden. Las encuestas nos van a mentir. Las encuestas siempre nos van a decir lo que no ocurre. Las mejores encuestas son ustedes. Ustedes que están escuchando en las calles por quién votar. Tienen el derecho de votar si quieren por Keiko Fujimori. Pero sepa que la señora Keiko Fujimori siempre nos ha mentido y ha gobernado. Hace 10, 15 años gobierna. Ahora ustedes dirán, pero si no está en Palacio, no necesita estar en Palacio. Ese congreso del pacto delincuencial, que gracias a Dios eliminaron con su voto ustedes a todos los sinvergüenzas de Perú Libre. Los eliminaron a Podemos Perú, también a los de César Acuña. Es decir, el pueblo sabe lo que está haciendo, sabe cómo está votando. Por eso decimos, ahora es su responsabilidad escuchar y votar por la persona que le sea más conveniente a lo que usted piensa, pero nosotros le vamos a dar la información honesta y responsable. Ojalá que nos escuchen, pero no queremos un gobierno totalitario, un gobierno dictador al frente con la señora Keiko Fujimori, porque tendrían todo el control. Hasta los alapastrosos de Perú Libre se pelaron por estar ahí juntándose con Keiko. Keiko te va a dar un cuchillazo por la espalda, porque ella ahora es la que comanda, la que manda. con ese Senado que tiene todo el poder, ya tiene ganado prácticamente la señora Keiko Fujimori. Nadie la va a sacar. Pero cuando dicen no, sí pueden sacar al señor Sánchez, va a ser difícil. Pero por lo menos hay que intentar algo diferente. Y cuando dice, no, ya en la izquierda ha gobernado. ¿Cuándo? No ha gobernado. Ha estado pocos meses. Imagínense, de seguro, aquí no hay que defender a Pedro Castillo. Tuvo muchos errores. Irresponsable con sus ministros que hicieron una debacle y un destrozo. Ladrones y sinvergüenzas que andan todavía prófugos. Pero vemos desde el primer momento que dijo la señora Keiko Fujimori. Fraude, fraude, fraude. Y siguió, insistió. Ahora como que se siente la Santa Paloma. Dice, no, yo voy a aceptar. Sí, seguro va a aceptar. No lo sabemos. Natasha Baires, Eddie Gisela, William Rojas Cubas en sintonía, Pablo Surichaki. Vamos con Carmen Kawai Atoxo, Jorge César. También Aide Alvis. Tenemos a Daniel Gil. Buena señora, esta mujer viaja al sur, pero como rata que nadie lo vea. ¡Auch! Marisol Giraldes, Guamán López, Carmen Kawai, Rubén Camilo, vuelve a escribir. El debate técnico que comandó a Bárbara Tremenda Calabaza como vocera hacia los jóvenes en una verdadera vergüenza. Sí, pues, y se le veía más perdida porque estaba mirando cuando le hacían la pregunta, no quería participar, buscaba sus hojas como desesperada. ¿Dónde está mi hojita? A ver, ¿dónde está mi apunte? No tiene nada en el cerebro. Cree que porque ya es joven, ya está, va a llamar la atención. Tremenda, tremenda conchudez que tienen cada uno de ellos. Vamos a seguir escuchando esta entrevista en Panorama. También en ese canal naranja, en el canal de la señora Keiko Fujimori, solita esa entrevista. Aquí está.
3: Juntos por el Perú, si bien tiene una presencia más o menos sólida en algunas regiones, Moquegua, Puno, no domina la región Arequipa. ¿Ese podría ser el bastión a recuperar por el fujimorismo?
4: Arequipa es una región con un potencial enorme, ¿no? Y Arequipa no ha sentido, como muchas zonas de nuestro país, y el sur en especial, hay un abandono de parte del Estado, ¿no? Entonces, yo lo que estoy haciendo además es enviar propuestas por cada región.
3: Correcto.
4: ¿No? Sin duda alguna, espero poder estar en Arequipa para poder...
1: Ay, Carla, la colega periodista, no sé si será periodista, pero vamos a decirla que es comunicadora social. Está hablando y ella sienta la besa, correcto. Ajá, por supuesto. Ave María Purísima, la Santa Paloma, nadie pregunta inquisitivamente, a ver... ¿Qué va a hacer la señora Keiko Fujimori? Porque la gente dice que usted tiene el poder. A ver, ¿y va a gobernar los 5 años? ¿Va usted realmente a respetar en estas elecciones? De seguro va a decir sí. Tremenda mentirosa. Pablo Surichaki escribe y dice, saludos desde nuestra heroica Junín. Don Marcelino, la señora K cree que los peruanos no sabemos pensar ni razonar. Totalmente de acuerdo. Cuervo Jones, Manuel Leiva, Juan Lozano Orihuela, Manuel Rodolfo desde Miraflores escribe y dice, de verdad veo a una Keiko que le ha enseñado un rol escénico y su papel es de una dama bien pulida para ver a quién engaña. Ahora yo no la creo, pero me inclino al menos da niño JP, pero no me gusta la derecha y la izquierda. A Sánchez lo paso, pero al lado de Antauro me da intranquilidad. Totalmente de acuerdo. Aunque temprano también Frankie, el ministro de Economía, dijo que no está. Un poco más se enoja con Nicolás Lúcar. Si tenemos suerte o tiempo, vamos a colocar, porque tenemos otras informaciones, como también dio una conferencia de prensa nuevamente López Aliaga. También tenemos a Milagros Leiva, esperen ustedes, y especialmente en toda la zona de Huancayo. No sé si los colegas periodistas de esa zona se encuentran orgullosos de que también es otra tremenda chupamedias de la señora Keiko Fujimori. Y ustedes van a escuchar. Aquí no les vamos a ir porque a nosotros pensamos o porque decimos, sino vamos a analizar cómo empieza a romperle cohetes, a reventarle cohetes para la señora Keiko. así no es. Ah, ese no es periodismo, indudablemente. Vamos a ver por aquí, dice Cuervo John, San Tauro no forma parte del equipo técnico, solo tiene una alianza política. Bueno, Jaime Michael escribe también, Manuel Leiva. Gracias a todos ustedes. Sigamos escuchando esta entrevista de Amiguitas del Alma, solamente de Relaciones Públicas, para que vean los hombres, los jóvenes periodistas del futuro, los jóvenes señoritas o jóvenes que están estudiando en las universidades ciencias de la comunicación. No hagan esto, este no es periodismo. Lo que está haciendo la señora Carla no es periodismo aquí ni en ninguna parte del mundo. Esto se llama public reportaje. Y si ustedes saben qué cosa es un public reportaje, es que te pagan para hacer un reportaje. No tienes que preguntarle cosas malas. Periodismo es otra cosa. Tienes que poner en la balanza. Hay preguntas inquisitivas que se tienen que hacer. Jóvenes que están estudiando periodismo, esto, lo que ustedes ven, se llama mermelada. Ni siquiera lo dicen. Saben que este es un public reportaje. Lo hacen como si fuera una tremenda entrevista. Ahí vamos.
4: Personalmente transmitir cada una de estas propuestas que haremos juntos.
3: Hablando de ausencia de Estado, usted hace unos días recordó un pedido de perdón que hizo en Puno por esta sensación de ausencia de Estado. Sí. ¿Ahí qué responsabilidad puntual encuentra o asumiría el partido o la bancada eventualmente?
1: Mire, para que vean cómo es la entrevista. Dice, usted ha pedido perdón ya en Puno. Ah, ¿cómo lo ve la situación? ¿Por qué no le dice, señora Keiko Fujimori, usted por qué en su momento cuando asesinaron a las 50 víctimas del sur, por qué usted no dijo con su bancada, hay que llamar a la señora Keiko Fujimori al Congreso? Hay que sacarlo, interpelar al ministro de Defensa en esos momentos, el señor Otárola. No hicieron ni michi. Esa es la pregunta. Eso es lo que debería de hacer la señora Carla, no ser chupamedias. Esto es una entrevista de amiguitas, por eso les decimos, periodismo no es eso, entiendan. Ojalá, estábamos muy temprano conversando con a uno de los colegas periodistas de antaño. Ojalá podamos charlar en estos días y ver cómo está la situación. También estuvimos hablando con Gorriti, que justamente es de IDL, para tratar de conversar y hacer, sobre todo, hablar sobre periodismo. Bueno, él está muy ocupado, nos dice, en estos momentos, posiblemente en estos días. Vamos a ver, de seguro, vamos a seguir escuchando a la señora Keiko Fujimori en una entrevista de Panorama Noche.
4: Yo creo que, en realidad, hay una desconexión entre la clase política y los ciudadanos.
3: Correcto.
4: Esto lo hemos sentido en este proceso electoral. Ha sido muy difícil.
1: No. Esto no viene de este momento electoral. No sea conchuda y mentirosa, señora Keiko Fujimori. Claro, que de repente usted, que anda dormida como vaga, no sabe de lo que está pasando en el interior del país ahora, que anda caminando después de cada 5 años, se está empezando a dar cuenta de que el Perú no es de la que piensa. El Perú no olvida los hechos de sangre. El Perú ya no es de hace 20 años, cuando su padre estaba gobernando, porque no habían los medios de comunicación, no habían streaming como las que tenemos, no había TikTok, no había nada y podían hacer lo que les da la gana. Ahora no. El pueblo se entera por diferentes formas. Así es que tenemos una ciudadanía diferente. Tenemos ciudadanos en el interior del país, porque bien o mal, muchos colegas periodistas estamos empezando a escuchar que están cambiando su forma de pensar y de dar las noticias de acuerdo a la situación, sin ser chupamedias de nadie. Solamente informen. Si no saben, no conocen, no opinen. Den la información y punto. Eso es lo que tienen que aprender. No somos nadie ni dueños de la verdad, pero hay cosas que a veces cuando escuchamos o hacemos, escuchamos porque dicen palabras sueces y le van a escuchar y van a decir, ah, no, la gente es telenovela. Ya no, ya no ven telenovelas, ya se acabó, ya no es esa de Natacha que daban las novelas antiguas, o Dino, etcétera, etcétera. Hilmar Rivera en sintonía, de paz, Christopher Hilbert, Máximo Lazo, Ilma Rivera de Paz, Juan Christopher escribe y dice: vocecita tan suave, o sea, está hablando de Keiko Fujimori, pero es la diabla por dentro. Ella es de la teje y tumba presidentes, pide perdón a Puno solamente por ganar votos, sin embargo, está tras la ley pro crimen, nadie volverá, dice, volverán a sus muertos, por supuesto. Eso es lo que no se da cuenta. Ella piensa, sus asesores, parece que es un asesor de aquí, de Estados Unidos, fue asesor de Donald Trump, ahora le anda asesorando. Esto funciona quizás en Estados Unidos, de ser Santa Paloma, cuchicuchi, mira, no mato ninguna mosca. Eso no va a funcionar, porque saben la gente que detrás de la máscara esa hay una diabla, una sinvergüenza, un hipócrita, mediocre. Pero ahí los mediocres se juntan. Panorama, Willax, también América Televisión, Latina Noticias. Lo único que estamos sacando de esto es la entrevista para que ustedes conozcan cómo no debe de hacerse periodismo. Juan Lozano Orihuela en sintonía, Eddie Gisela García. También a Jaime Rúa Ramírez Castillo Saavedra, dice: señor Marcelino, ¿cómo está usted? Por el momento bien, gracias a Dios. La señora acá se pule para hablar, cualquiera que lo vea dirá que es una mujer de principios. Ella está rodeada de puras lacras, ahí tiene ese periodista calabaza, no le hace preguntas fuertes ni lo cuestiona. Da vergüenza. Esa periodista no le llega ni a los tobillos. ¡Auch! Julián Mitma Sicha, Santiago Llanos Ángeles, a Ilma Rivera. Sigamos escuchando a ver qué más dice por aquí. A ver, no queremos dejar de leer a ninguno. Sigan opinando. Sigamos escuchando a Keiko Fujimori en la entrevista de Panorama con Carla.
4: Comunicar nuestro plan de gobierno, y me imagino que además habiendo 42 partidos políticos, 36 candidatos presidenciales, el reto ha sido muy grande. Y si a eso le sumamos que en los últimos gobiernos se ha avanzado muy poco en obras de infraestructura, en programas sociales, en demandas tan básicas y fundamentales como, por ejemplo, tener servicios de agua, ¿no? Entonces, es ahí donde yo digo, la clase política ha fallado.
1: La clase política, o sea, ni siquiera dice, nosotros y la clase política hemos fallado. Sería más honesta, ¿verdad? O sea, ella solamente le echa la culpa a toda la clase política. Ella ha estado gobernando 10 años, 20 años, detrás de la señora, como ayer, antes de ayer, o quizás lo diga en esta entrevista, con la señora Dina Boluarte. Y cuando dijo, le dijeron, no, pero Dina Boluarte, usted lo colocó. No, es el seguimiento del señor Pedro Castillo. Esta es una tremenda mentirosa y sinvergüenza. Jesús Manuel Calderón Chávez. También tenemos aquí Santiago Llanos Ángeles en sintonía, Roberto Carlos Borja Gómez, equipo KS, equipo Perú, JP 7 de junio, JP señor acá, JP es democracia popular, señor acá es fascista, podrida, delincuente, Miki Torres y la señora de golpistas, ¡auch! También tenemos aquí a Jaime Rúa, escribe y dice: Keiko es doble cara. Dictadura importante que los peruanos ya le conocen. Ouch, ouch. Sigamos escuchando la entrevista entre Keiko Fujimori y Carla.
4: Además, en el caso específico de Puno, la convulsión social fue muy fuerte. Y es donde yo digo, creo que todos tenemos que lamentar y pedir perdón por los sucesos ocurridos.
3: Estamos en un escenario bastante polarizado, sí, donde además dos temas claves durante la campaña han sido seguridad, economía. Acaban de asesinar a un alcalde distrital de Piura. Sí. ¿Qué medidas inmediatas tomaría usted de ganar la presidencia, señora Fujimori?
4: Primero quiero expresar mi solidaridad y mi lamento a la familia del alcalde del 26 de octubre, es un distrito emblemático de Piura. Tenemos que tomar muchas medidas. rápidas en los 100 primeros días. Nosotros, de llegar a ser gobierno, pensamos pedir facultades.
1: Ay. De seguro, ninguna muerte justifica. El alcalde fue asesinado y se sabe que hasta este momento las investigaciones dicen que la culpable es una regidora. Aparte de ello, cuando fueron el general Arriola a querer darle el pésame, todas las familias le dijeron no queremos nada y lo botaron como cualquier basura. Se le ve a la señora Keiko Fujimori como diciendo, ay, pobrecito, vamos a ver, como que se le ve dolida. 50 peruanos en el sur del Perú fueron asesinados, señora Keiko Fujimori. No sea conchuda. O sea, no estamos diciendo de la muerte del alcalde, que es demasiado importante, pero como estamos en campaña electoral, ahí sí podemos hablar. Hay que acabar con los crímenes diariamente, señora Keiko Fujimori, en la capital. Microbuseros comunes y corrientes, transportistas, son asesinatos, mototaxistas, sinvergüenzas. Los delincuentes se suben a las mototaxis y si no has pagado se hacen pasar de pasajero, le dan un balazo por la espalda. Es decir, eso no, para ella no existe. Ahora, como todo es mediático, quiere decirse la Santa Paloma, pobrecito, ay no, hay que hacer algo. Y para los peruanos asesinados en el sur, para mis hermanos asesinados en Junín 5, ¿qué hay? ¿Qué hay de justicia? ¿Hasta cuándo vamos a esperar, señora Keiko Fujimori? Tremenda mentirosa. Y esas leyes pro crimen hay que destruir. El único que habló al respecto fue Franky, el ministro, o él, la persona que representa en economía, el técnico, que por supuesto ha dicho claramente, vamos a eliminar las leyes pro crimen. ¡Qué bueno! Sigamos escuchando a Keiko Fujimori.
4: ...dificultades para retomar control de las fronteras, de las cárceles, hacer un cambio en el Código Procesal Penal y el Código de Ejecución Penal. Haremos rastrillajes constantes en las zonas más peligrosas para ir en búsqueda de los delincuentes y los extorsionadores.
1: A ver. Para mí, todo esto es Armani. Tantos años que estamos en este medio de comunicación y los medios de comunicación, y la vida nos ha enseñado de diferentes formas cómo la señora Keiko Fujimori, para mí, nunca quiso combatir a las extorsiones, a la corrupción, para que en estos momentos, como está de candidata, diga, no, yo lo voy a hacer porque tengo las armas, vamos a hacer rastrillaje. ¿Y por qué diablos la señora Keiko Fujimori, cuando gobernaba, con sus 76 congresistas o 73 congresistas, no cambiaron las leyes? Cambiaron 52 leyes, pero ninguna a favor del pueblo, ninguno a favor de terminar con estas extorsiones, con la corrupción. Ellos se han protegido para que no investiguen a los partidos políticos, leyes pro crimen, y con eso también protegen a los delincuentes. De eso no habla, solamente está diciendo, no, nosotros vamos a hacer rastrillaje. Para mí lo tenían armado, o sea, no querían que mueva ni un solo dedo ningún ministro del interior o los generales como Arriola, solamente que anda paseándose, mirando. O sea, no hay un trabajo que hay capaces, de seguro, en la policía. No creo que en tantos años no haya una persona que lo que dice la señora Keiko Fujimori se hubiese hecho de hace muchísimo tiempo. Lo que pasa es que ella quiere llegar al poder. Eso es todo. Santiago Llanos Ángeles, Jorge Casaguamán, Hermes Macha, Mormón Vera Pajares, Adela Moroto, Junín Antesala de la Libertad Americana.

0: en las regiones por plato de frijoles, por un estofadito, aunque un estofadito bien hecho también cuesta buen trabajo, o por un caldito verde, chupe cada día, como dicen, como mucha gente quiere en las mañanas. Ahí está, caldito de chupe, o sea, esa es papa floreada. No vayan a pensar lo malo. Sigamos escuchando a Keiko Fujimori hablando con Carlita, cuchi cuchi, miren.
1: ¿Rastrillaje policial o militar?
2: Rastrillaje policial.
1: Ok. ¿Sí?
2: Pero sí trabajaremos el patrullaje en las calles de una manera conjunta, Policía Nacional con Fuerzas Armadas. Y en el caso del sistema de transporte en las grandes ciudades, aquellas que están siendo extorsionadas, pues pondremos un miembro de la policía o de las Fuerzas Armadas en cada bus. Este trabajo tiene que ir acompañado además con un trabajo de inteligencia, en la que yo he tenido la posibilidad de conversar con transportistas y ellos lo que señalaban era, muchas veces los cupos los solicitan y se tiene que pagar a través del sistema bancario, a través del YAPE, ¿no? Entonces yo sí creo que acá va a tener que haber un trabajo de colaboración con las entidades financieras y las empresas de comunicación, porque esta información será muy importante para enfrentar directamente.
0: ¿Y por qué no lo hizo? ¿Por qué no le dijo a la señora Dina Boluarte su chochera, su adú, y no venga con que esa es la continuación del señor Pedro Castillo cuando usted lo tenía a estas alapastrosas de Dina Boluarte como su ama de llaves de Palacio de Gobierno? Ahora sí sabe y dice que vamos a hacer rastrillaje, vamos a hacer, siempre lo hemos manifestado a través de este programa. Nunca se hace un trabajo sin investigación, sin tener un equipo técnico, un equipo que tenga así como la GEIN para que pueda investigar, pero aquí no. Están haciendo la champa para que dure y por supuesto quiera llegar a la señora Keiko Fujimori. Eso es lo que está pasando. No nos vamos a equivocar en ese aspecto, de seguro. Lucho Serrucho Cartucho, buenas compatriota Marcelino, saludos desde San Martín de Porres. Un abrazo en San Martín de Porres, en la capital, en Lima. Muchísima gente siguiendo a través de nuestro streaming. Muchas gracias, Lucho Serrucho Cartucho, por estar compartiendo nuestra señal. Muy amable. Mormón Vera Pajares en sintonía. Adela Moroto Salvatierra. Mucha gente se pega a micrófono abierto internacional. Nelly Nilda Doris Terrazo. Muchas gracias. Y ahora sí, sigamos con la señora Keiko Fujimori, que sigue diciendo cómo va a ser el rastrillaje. Miren, y el ambiente policial, si ella llega a ser elegida.
2: A los delincuentes.
1: Y qué importante va a ser encontrar la estabilidad política para encaminar estas políticas que usted quiere echar a andar. Y en ese sentido, pase lo que pase, ¿cree usted que el próximo presidente debe gobernar por los próximos 5 años, es decir, debemos recuperar el paso que teníamos antes de la salida de Pedro Pablo Kuczynski?
2: Cuando hoy vemos que tenemos un sistema parlamentario bicameral, el objetivo de esta gran reforma era volver a tener espacios para poder reflexionar las normas. Y lo segundo es que sea quien sea elegido el próximo 7 de junio, ninguna de las dos posibilidades va a tener la opción de una vacancia.
0: Más mentirosa, escuchen lo que dice.
2: Que si uno ve los votos, hay prácticamente un 50% de pensamiento de centro derecha y un 50% de pensamiento hacia el otro lado, ¿no?
0: No, eso es una mentira, señora Keiko Fujimori. Usted ya tiene 22 votos en el Senado. No hablemos de la bicameralidad, porque la Cámara de Diputados va a ser otro chupamedias nada más. El poder fuerte, dictatorial, y el poder que le ha dado este tipo de constitución que han cambiado las leyes, a pesar de que en el Perú todos votamos para decir no a la bicameralidad, no a la reelección. Esto lo cambiaron estos alapastrosos. Pero miren, la señora Keiko Fujimori dice no hay chance de buscar o no se va a poder sacar a un presidente. Eso es una mentira. Usted tiene 22 elegidos en el Senado. Y tenemos ahí los de Renovación.

0: votación popular a prácticamente llegarían a 31. Por eso es que están ahí cuchicuchi con López Aliaga. Y López Aliaga que no quiere dar su brazo de torcer, porque de seguro está buscando alguna otra cosa para que luego puedan juntarse y puedan sacar. Tienen el poder. Nosotros le hemos dado el poder. Ese Senado es tan poderoso que en realidad no lo van a poder sacar a la señora Keiko Fujimori si es que quieren sacarlo los del Senado. Eso es una mentira, señora Keiko. Así que no nos venga a decir, y compran votos a dos o tres, ahora que se han salido algunos de ellos que no han sido elegidos de repente, como hacían anteriormente Alberto Fujimori, van a haber tránsfugas. O sea, se van a dejar vender por el don dinero y se van a ir al lado de Keiko Fujimori. De eso ya lo vemos, porque son angurrientos. Los senadores, muchos de ellos han sido elegidos no solamente porque quieren servir al pueblo, sino quieren servirse primero a sí mismo. Mercedes Sanginés Chero, Daniel Villacorta Zulca, Keiko Terruca Dictador, ¡auch! Dice Adela Moroto, Nilda Torres, Gidel Ramos, dice Jaime Rúa Ramírez, 8 leyes de decreto supremo anticorrupción. ¿Cuál? A ver, Jaime Rúa dice 8 leyes de decreto supremo anticorrupción. ¿Cuáles son? Todos son leyes pro crimen. Todas. Que me saque uno con argumentos. Sigamos escuchando.
1: Entonces,
0: esta entrevista de Keiko Fujimori con Carla en Panamericana Televisión, el dueño Fluker, dueño de los de oro, que no conoce nada, y por supuesto tiene un canal solamente para decir que soy empresario. Pero ahí está, los alapastrosos en la capital nos siguen mostrando lo que son o cómo son, discriminadores para las regiones. Miren ustedes, la señora Keiko Fujimori no da entrevistas para los otros, les hemos pedido amablemente. Le hemos pedido tener, tenemos tantos amigos ahí en Fuerza Popular, no amigos de uña y carne, sino colegas periodistas que lo hemos conocido hace muchísimos años y hemos tratado de sacar una entrevista. No, que está muy ocupada, que no tiene tiempo, pero miren la ocupada cómo va a los canales donde ya le tienen preparado su alfombra. Un poco más, los colegas periodistas se ponen de alfombra y la señora Keiko Fujimori pasa por encima de ellos. Tristeza y vergüenza, cómo ha caído pelona nuestro periodismo.
1: Por eso es tan importante que los ciudadanos, al momento de votar, no piensen, a este sí lo puedo vacar. Uh-huh. No se va a poder vacar.
0: No sea mentirosa, sí se puede vacar. El que puede ser vacado va a ser el señor Juntos por el Perú, Roberto Sánchez. Si usted ingresa como presidente, nadie le va a poder vacar, eso sí es cierto. Se va a sentir en la todopoderosa, hasta se puede quedar, no cinco. Pueden cambiar como su padre quiso gobernar más años, cambió la constitución y lo puede hacer. Porque tiene la gran mayoría. Así que hay que tener cuidado con las elecciones y no nos diga que eso es mentira. Tenemos un senador o la Cámara de Senadores dictatorial en estos momentos. Tiene más poder que Palacio de Gobierno, o sea, del Poder Ejecutivo. Sigamos escuchando esta entrevista.
1: A ninguna de las dos opciones, eso es lo primero.
2: Ok, y entonces cuando Roberto Sánchez uh-huh. invoca esta llamada muerte cruzada, si se vaca el presidente, se cierra el Congreso, está, digamos,
3: eso está fuera de lugar.
2: Está fuera de lugar.
1: Así es. Uh-huh. Porque yo creo que no se va ni poder vacar a ningún presidente, ni se va a cerrar ninguna cámara dentro del Congreso de la República.
0: Bueno, eso está claro. Eso lo sabemos. El Senado es el todopoderoso. No se puede cerrar. Eso lo sabemos y eso es por ley. O sea, todo pueden cerrar. Todo. Pero no pueden cerrar de la Cámara de Senadores, que va a seguir gobernando a partir de que haya lo vacan a cualquier presidente o a cualquier persona. Así que están súper protegidos, eso lo sabemos, señora Keiko Fujimori. No hable mentiras. Es por eso que decimos, todo el mundo mira de acuerdo a lo que ustedes creen, pero las leyes están hechas de esa manera. Estamos con Keiko Fujimori con la entrevista de Carla.
1: ¿No? Por mucho que esa fuera su intención, pero eso quiero dejarlo bien en claro. Lo segundo, Carla, es que el próximo Congreso está obligado a dialogar.
2: Correcto.
1: Y dicen, Fuerza Popular tiene mucho poder. Perdón, Fuerza Popular tiene 40 diputados de 130 y 22 senadores de 60 aproximadamente, ¿no? Todavía no tenemos los números.
0: Ahí está, 22. No más necesitan llegar con 8 más, llegarían a 30. Y serían 1 más 9, harían ¿cuánto? 31, la mayoría, porque en la Cámara de Senadores solo tienen 60. ¿Dónde estamos hablando mal? Que no se puede vacar, sí lo puede hacer, porque ella tiene la gran mayoría de senadores electos, que hasta ahora son 22. De seguro falta confirmar, pero esta es la realidad. No nos venga a meter cuento chino, señora Keiko Fujimori. Eso no es verdad. Ustedes están preparados, por eso se siente la Santa Paloma. Miren ustedes, soberbia, sabe que a ella ya tiene prácticamente el control del Senado y puede hacer lo que le da la gana. Tiene 5 años más para que nos tengan ahorcados del cuello, para que sigamos diciendo, mamita Keiko, ayúdanos. Conchuda y mentirosa. Aquí no estamos para alabar a ningún sinvergüenza. Culpa eterna vamos a tener por haber sido parte de ese grupo de mis amigos y hermanos que ya algunos de ellos han fallecido, como Rubén Sánchez Gómez, gran hombre de prensa, nuestro gran amigo Manolo Rojas. Cuando a veces pensamos y decíamos, a veces conversaciones y charlas, tertulias entre amigos, decíamos, ¿qué hemos hecho, hermano? ¿Qué hemos hecho con esta gente? Porque hace 3 o 4 años seguíamos en conversación con cada uno de ellos, hasta el último con Manolo Rojas, y decíamos, fuimos culpables de elegir a Chinito Bueno, Chinito Corazón. Ahora no creemos, queremos de alguna manera reparar de alguna manera que hemos hecho el daño supuestamente, pero lo hicimos con honestidad, avanzando con una campaña y diciendo de lo que pensábamos en ese momento de acuerdo a nuestra realidad. Lucio Ramos Castro, Antonio Pérez, Tino Huiza, Junín Antesala de la Libertad, dice esta señora, acá no le interesa nuestra patria, simplemente esta diabólica tiene un problema psicológico manipuladora. Ya sabemos que sus artimañas y cuántos senadores no resbalarán. Y así lo hizo en la actualidad. Seguimos, a ver, dice aquí Manuel Rodolfo, creo que la KKK, si ella se cree, dice, ella tiene un objetivo, gobernar como su padre. Hay que cuidar que esta señora al gobernar no se vuelva una dictadora y genocida, porque a hambre de matarse a muchos peruanos, ganas tiene, no cerrará cámaras si ella es mayoría. Entonces, ¿a quién engaña? Sí, pues. Matan, asesinan en el Perú. Hablando de eso, sigamos escuchando a los hermanos del sur del Perú, a las víctimas, familiares de las víctimas de crímenes de Estado, le dicen no a Keiko en la segunda vuelta. Escuchen ustedes, esto nos acaban de hacer llegar hace pocos minutos.
4: Lo que investigan de la gente, ¿qué fue lo que ocurrió en los 90? ¿Pero qué es lo que está ocurriendo en los últimos años? ¿Cómo el fujimorismo ha sostenido a este gobierno autoritario de Dina Boluarte y lo ha limpiado de la responsabilidad que tiene en los más de 50 asesinatos y de los cientos de personas que quedaron heridas y que no reciben la atención en salud física o en salud mental después de esos hechos violentos desde el Estado contra ciudadanos que se movilizaban? Que ha sostenido un mafia dentro del Congreso que han hecho de las leyes un beneficio propio. Y eso es lo que también queremos evidenciar, porque muchas veces pensamos que esas decisiones políticas no nos afectan, pero terminan afectando al país y terminan afectándonos a todos y todas. Entonces, sí creemos que hay una continuidad de ese poder del fujimorismo desde el 2016, cuando decidieron vacar a Pedro Pablo Kuczynski justamente por el indulto a Fujimori también, pero es una presencia política del fujimorismo que sigue tomando las instituciones, que sigue dando leyes en contra de nuestros derechos y que sigue perjudicando no solamente la lucha de los familiares a través de estos estigmas y del bloqueo como una forma normalizada, sino que sigue negando los delitos que se cometieron, no solamente en las indemnizaciones forzadas, sino también las desapariciones forzadas, las ejecuciones extrajudiciales, que hasta ahora no encontramos justicia.
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0: Bien. Así es, hermanos del Perú. Ahí está la señora Keiko Fujimori que dice a los familiares y a las víctimas que le dice, Manam, no vamos con ella. Sigamos escuchando a Keiko Fujimori. Pero antes, sigamos con esto en esta entrevista de Panorama. El otrora canal de televisión que por lo menos de alguna manera en la época de los Parkers todavía un poco disimulado hacían las cosas, ¿no? De poder entrevistar a uno y otro partido, aunque se vendían, así como radioprogramas del Perú que recibió más de $100,000, etcétera, en cash, en dinero. O sea, mucha gente no conoce realmente de la situación de los medios de comunicación. Por eso vamos a tratar de hablar con alguien en estos días para que sepan cómo los medios de comunicación siempre han estado vendidos. Pero antes de seguir con la señora Keiko Fujimori en su entrevista en el canal Naranja de Panorama, recordamos a todos ustedes que usted está escuchando a través de nuestras emisoras en señal abierta: Radio Trueno en los 99.1 FM, Huancayo y Huancavelica; Radio Jaimar en el Callejón de Guaylas en los 95.1 FM, Latin American Press Casca Producciones en Argentina. Agradecidos también a todos nuestros hermanos que nos están escuchando a través de nuestra programación allá en Radio Impacto 95.1 FM, Radio San Isidro, Radio Primavera en los 720 kHz de la amplitud modulada en todo Puno. Agradecidos a Moderna, Radio Papá en los 107.5 FM. Ahí muy pronto ya se viene lo bueno, lo malo y lo feo de la jornada. Programa humorístico que siempre teníamos las ganas que vuelva, y muy pronto a través de nuestra cadena internacional. Y ahora sigamos escuchando a la señora Keiko Fujimori.
1: Los finales. Por lo tanto, cualquier grupo político, incluido el nuestro, que somos la primera minoría, no va a poder aprobar ninguna norma si es que no tiene el respaldo y el consenso de otros grupos políticos. Entonces, yo parto de esta premisa, que es el mandato que el pueblo le ha dado a las fuerzas políticas. Entonces, sabiendo eso, es que nosotros tenemos las puertas del grupo para poder siempre conversar. Y de hecho ya varios de los dirigentes de nuestro partido están en conversaciones con otros futuros senadores y diputados.
2: ¿De qué partido se puede saber?
1: Me va a excusar acá. Yo no puedo en estos momentos revelar, pero el criterio es conversar con todos, ¿no? Uh-huh.
2: Ahora, los expertos dicen que Roberto Sánchez busca un quiebre, digamos, institucional, ¿no? Intervención del Estado, revisar contratos. ¿Cuál es el trasfondo para usted de estas medidas? ¿Qué opina de esas medidas y por qué el fujimorismo históricamente se ha opuesto a ellas?
1: Yo lo que le digo siempre a los ciudadanos que todavía no han tomado una decisión es que traten de escuchar las propuestas, de ser posible, de leer los planes de gobierno, ¿no? Y van a notar los riesgos que tiene el plan de gobierno del señor Roberto Sánchez. Por ejemplo, él ha verbalizado y lo ha dicho claramente, que él va a sacar a Julio Velarde, ¿no?
0: Pero ya lo dijo, sigue con la misma cantaleta, ya lo dijo, que van a seguir con Julio Velarde, que en el futuro, por su edad, de repente van a tener que cambiar. Eso es lo normal. Pero la señora Keiko Fujimori no habla. A ver, ¿por qué la señora Carla, justamente los de Panorama, no le preguntan con respecto a lo que dijo Miki Torres? Ustedes van a ver en unos instantes, nosotros tenemos, cuando se fue a reunir con los transportistas, ahí estaban los medios de comunicación, y hubo un medio de comunicación, creo que fue el RPP, le dijo ¿qué hay con esto de Miki Torres por lo que dijo que lo han prácticamente sacado a Pedro Castillo con los medios de comunicación? Lo sacaron con los congresistas, es decir, fue un esfuerzo. Miraba con una cara de carnero degollado. No de esos que estamos mirando y observando que como carnero degollado muerto, sino vivo con ganas de tragárselo al colega periodista. Ustedes van a mirar. O sea, a ella quiere que le pregunten así, de suavecito, cuchi cuchi, ay, mamita linda, usted. Claro, con su refilón de miles de soles, conchudos los de Panorama. Es que también se quieren asegurar la publicidad durante el año. De eso viven los canales de televisión. 80 millones, 60 millones, felices, sinvergüenzas.
1: Y que iba a tomar gran parte de los ahorros del Banco Central de Reserva. Esto es realmente peligroso. Ya todos, sobre todo los que tenemos arriba de 50 años, recordamos lo que significó la inflación en nuestro país. Y si algo podemos señalar con orgullo, es que el Perú ha tenido una de las inflaciones más bajas en Latinoamérica después de los episodios tan terribles que nos tocó vivir, ¿no? Entonces, esto es gracias a un Banco Central de Reserva autónomo e independiente, y gracias a la presencia y al gran manejo de Julio Velarde.
0: Por supuesto. Nadie dice lo contrario, pero ahí está, dale que lo van a sacar. Ya dijo claramente que no lo van a sacar, lo dijo en varios idiomas. Lo que no dice la señora Keiko Fujimori, que lo puso a dos sinvergüenzas de su grupo, que no saben ni qué cosa están haciendo el Banco Central de Reserva. Es decir, la señora cree que todo el mundo piensa que es idiota, imbécil, cuando ella fue la que colocó a su gente. No estamos hablando de Julio Velarde. Colocaron a dos sinvergüenzas, como a Klimper y al otro Rey. ¿Se acuerdan? Ahí vamos.
1: Sé que él ha señalado que a él le gustaría retirarse. Correcto. Pero yo sí quiero decir abiertamente que para nosotros, desde Fuerza Popular, sería muy importante que él pudiera mantenerse 5 años más. Lo digo con claridad, con firmezas y sin titubeos.
2: Claro, nadie quiere ponerse en el eventual escenario de una salida de Julio Velarde, pero ustedes han pensado ante una renuncia irrevocable por edad, podría ser, en alguien que lo reemplace.
0: Sí. Está, seguro, ahí está la señora Carla, algo de tantos, un poco acertado. La pregunta le dice, ¿no? Él quiere retirarse y tiene todo el derecho a retirarse porque estuvo muchísimos años y de acuerdo a la edad. Y ahora van a escuchar, dice, ¿a quién colocaría si tiene alguien? Germán Calcina, contigo no pasa nada, señora chica cacacá. Tú eres leche de Japón, madre en Japón y punto. Tu auches de USA, de Norteamérica. No, su ex marido, ¿no? A Marisol Giralde, sinvergüenza, cara dura, recién se pronuncia sobre los asesinatos de nuestros hermanos del sur. Blindaron.

Y estamos listos una vez más, directamente desde Denver, Colorado, Estados Unidos, con el primer programa internacional directamente a nuestras afiliadas en Radio Trueno en los 99.1 FM Huancayo y 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Gracias Perú, gracias, gracias.

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El debate ha dejado muchas escuelas y muchas secuelas, decimos, porque simple y llanamente todo el mundo está sacando sus propias conclusiones. Bueno, eso se lo dejamos para cada uno como quiera pensar o como lo ha visto, pero nosotros aquí les vamos a seguir informando cómo hemos visto la situación y cómo estamos viendo el panorama muy sombrío de nuestro país con respecto a la situación que estamos mirando y observando cómo en todo el Perú hay enfrentamientos entre los partidarios de Juntos por el Perú y también los partidarios de la señora Keiko Fujimori. Lo único que les podemos decir al Perú, a todos los hermanos de las regiones, no se peleen por los políticos, no lo hagan. Estamos haciéndonos daño entre hermanos peruanos. Empiecen a argumentar y a dar las soluciones y cada uno vota por quien le dé la gana. Usted puede votar por quien sea porque ese es su derecho. Lo único que hacemos a través de este programa de micrófono abierto internacional es de informarles y decirles de un lado y de otro lado qué es lo que está pasando. Es decir, estamos en el medio y a favor del pueblo peruano. No queremos seguir viendo, de acuerdo a nuestros informes todavía, no queremos seguir viendo como en la época de la pandemia se unieron todos los delincuentes de la derecha, todos aquellos que venden medicinas y quienes venden las medicinas, los que han tenido la prioridad de tener, por supuesto, todas estas medicinas como un tremendo monopolio que un día costaba 2 soles para controlar el dolor, 20 soles luego estaba costando en la época de la pandemia, donde no tienen sentimientos con el dolor del pueblo peruano. Hemos visto hospitales abandonados y seguimos en este problema. Los dos grupos políticos siempre nos han ofrecido, todos los presidentes en el Perú han venido a llegar y a ofrecernos todo lo que ellos quieran y para que nos vendan humo. Igualito quedamos después de emitir nuestros votos porque nos quedamos callados y simplemente votamos por quien no corresponde. Usted tiene el derecho de votar seguro en el Perú, pero estamos viniendo aquí para decirles lo que pasó y lo que viene sucediendo hace 200 años, abandonados, botados, arrojados como pobres imbéciles en el Perú, por todos los partidos políticos que siempre nos han ofrecido, mira, para ti esto, para aquí, vamos a poner escuelas, vamos a poner hospitales, puras mentiras. Lo que tenemos que hacer en estos momentos es buscar a uno de los menos malos que nos prometa, pero que cumpla. Y hay que exigirle. Eso es lo que estamos mirando en el Perú. En la época de la pandemia, ¿cómo sufríamos todos los peruanos? O quizás se olvidaron tan rápidamente que familiares, hermanos, padres, tíos, primos, cuñados, vecinos, paisanos, muertos por la falta de atención, de un sentimiento básico de que estos sinvergüenzas de las regiones deberían haber colocado por lo menos oxígenos. Si eras partidario de Perú Libre, te atendían inmediatamente, como es en la región Junín. Pero si no eras partidario, muérete, rascando las paredes de los hospitales, llorando a nuestros muertos, a nuestros familiares, que cada vez que íbamos a las clínicas, ¿qué decían las clínicas? Ah, dame 100,000 soles, 200,000 soles, angurrientos, conchudos, sinvergüenzas, que nos cobraban por simplemente hospitalizar. Y si no tenías dinero, te decían, ¿qué tienes? ¿Casa? ¿Viviendas? Y mucha gente pues no tiene esa cantidad de dinero para empeñar y lo que teníamos que hacer es observar cómo lentamente nuestros seres queridos se mueren. ¿Se acuerdan ustedes cuando Nano Guerra falleció allá en Arequipa por falta de atención médica en la noche? Se murió. Salió Keiko Fujimori diciendo, ahora sí nos vamos a preocupar por todos los hospitales, hasta ahorita se preocupa esta salapastrosa. O lo mismo que salía Waldemar Cerrón, gracias a Dios ustedes votaron y dijeron, Manan, no más Perú Libre, qué bueno, nos alegra. Pero ahí está, no tenemos que olvidar que en ese momento decían todos ahí, abrazaditos con Fuerza Popular,
Sí, pobrecito, era mi amigo. Waldemar Cerrón, ¿no escuchaban ustedes sus palabras? Que me daba consejos. Nos sentábamos juntos con Nano Guerra. Conchudos sinvergüenzas, si trabajaran juntos para hacer beneficio al Perú, ¡qué bueno! Se unieron estos delincuentes del pacto delincuencial del Congreso para hacer leyes pro crimen. Nadie puede ahora, de alguna manera, criminalizar a esas instituciones que se llaman partidos políticos, que son los dueños, como es la señora Keiko Fujimori, los dueños, César Luna Sosar, César Acuña, que en fin, que se vaya a su casa, que ya desapareció, Vladimir Cerrón, dueño de Perú Libre. Todos los partidos políticos han tenido dueños. No se peleen por estos alapastrosos. Les pedimos que ustedes estén bien informados. No siguen mintiendo. Ustedes no han visto cómo los hombres de prensa de la capital se han unido.

Gali Medina dice, si no gana Keiko me voy del país, lárguese. No tienes que chantajear, no tienes que chantajear a tu gente. Es como nosotros dijéramos, si ustedes no votan, yo también me voy. Me dirán lo mismo, lárguese, qué falta que nos hace. Ese es el Perú que estamos mirando y observando en estos momentos. ¿Cuántas veces les tenemos que decir? Necesitamos hospitales que son la necesidad urgente porque se mueren lentamente nuestros familiares. Necesitamos escuelas. Necesitamos centros educativos bien formados con profesionales que valgan la pena. Necesitamos un sistema de internet. Necesitamos acabar primeramente con esto de las extorsiones. En la capital, las extorsiones ya son el pan de cada día, como si fuera costumbre. A todo el mundo lo extorsionan, los matan, los asesinan. Nadie dice nada contra la corrupción. Estamos llenos de sinvergüenzas en el Perú como hace 200 años, desde que dejaron los conchudos, los sinvergüenzas españoles que nos colonizaron, que asesinaron con la Santa Inquisición, que por supuesto cada uno escoge la religión que quiera. Los asesinaban, los mataban, porque simplemente no aceptaban la religión católica. No estamos hablando mal de la religión católica y cada uno tiene lo que quiere, estamos hablando de historia. Eso hicieron la Santa Inquisición para imponerlos lo que ellos quieran. Lo mismo que están haciendo estos angurrientos de Keiko Fujimori y sus secuaces, que nos quieren imponer sus reglas de juego y que ya tienen el control del Senado, quieren ahora todavía el poder, y con la mentira que siempre nos anda metiendo esta conchuda de la señora Keiko Fujimori de decirnos, no he gobernado. ¿Cómo que no ha gobernado? Usted está al lado de la señora Dina Boluarte. Usted jamás levantó una mano, levantó una voz para decir por qué asesinaron a esos 50 hermanos peruanos del sur. No sea sinvergüenza. Ninguno de los pactos delincuencial, ninguno de los partidos políticos dijeron, ¿sabe qué? ¿Por qué mataron a 50 peruanos? Porque son de las regiones, porque son gente que muchos idiotas imbéciles que nos quieren hacer creer. Ah, no. ¿Qué cosa querían? Que eran incendiarios. ¿Incendiarios de dónde tenemos el derecho de marchar? Estaban marchando sin armas. Asesinaron a la gente por la espalda cobardemente. Así que no nos vengan a enseñar estos angurrientos que siempre están manejando, como le dicen, los caviares. El Perú nos necesita ahora, este 7 de junio. Lo único que hacemos a través de este programa, Hermanos del Perú, es informarles, decirles lo que ustedes necesitan saber sin medias tintas, sin pelos en la lengua, sin mentirles, porque ya tenemos medios de comunicación que ustedes leen, puro Keiko, Keiko, Keiko, un poquito más, se arrodillan y le besan el trasero. Perdonen ustedes, estamos enojados, pero esto ya no sucede solamente con nuestros hermanos de la capital en las regiones, yo no sé, se van a tomar foto. El alcalde de San Pedro de Cajas se va a bailar con la señora Keiko Fujimori. ¿Los hermanos sanpedranos estarán de acuerdo con eso? Su alcalde, el señor Vilches, cuchicuchi, con la señora Keiko Fujimori, me daría vergüenza. Me daría tremenda vergüenza estar uniéndome cuando el pueblo dice lo contrario. Y no nos vengan con el cuento de que la región Junín votó todos. No, no todo Junín. Tuvo solamente 100,000 votos. Hay más, en la región de Junín hay más de 1,000,000 de votos. ¡Es nada! Así es que, como se está observando y nos han hecho llegar las informaciones desde Huancayo, desde la región Junín, que hasta ahorita no aparece la señora Keiko Fujimori a esta hora que estamos transmitiendo, porque se han levantado los hermanos huancas para decirle, manan, hacer su manifestación, el pedido que no la quieren ver a la señora Keiko Fujimori. Ese es el Perú que en estos momentos estamos mirando y observando. ¡Qué bien! Tenemos el derecho de manifestarnos, que es el derecho universal. Y que por eso estamos aquí, con la misma libertad de prensa. Pero jamás vamos a mentirles a ustedes. Jamás vamos a decir una información que no es correcta. De eso deben estar seguros. Porque si algo positivo hace la señora Keiko, lo hablaremos y lo diremos. Pero hasta ahora hay nada.

0: Es una traicionera, una cobarde, siempre ha mentido. ¿Cuántas veces ha mentido y ustedes creen que ahora sí va a cumplir? Eso es una falsedad de las tremendas mentiras del Pinocho más grande que existe en el Perú. El Perú nos necesita este 7 de junio y por eso es este programa internacional directamente desde Denver, Colorado, Estados Unidos, para el Perú y América. Estamos directamente desde Denver, Colorado, Estados Unidos. Y mucha gente dice, no, ¿cómo ese señor puede estar desde Estados Unidos transmitiendo? Así es, la tecnología. Gracias a Dios, la tecnología ha llegado para que podamos hablar de donde sea, de cualquier parte del mundo se pueden comunicar. Bien, vamos a decirles que todavía en señal abierta tenemos a nuestras emisoras. Radio Trueno en los 99.1 FM, Huancayo y Huancavelica. Nos dicen que en estos momentos en Huancayo, muchísima gente pendientes de lo que vamos a decir. Ya viene la noticia donde la señora Keiko Fujimori le cerró las puertas en la celebración de sus 51 años. Así es. A sus propios partidarios les dijo, no, esta es mi fiesta privada. Y mucha gente salió enojadísimo. Muchísima gente han ido desde Lima en ómnibus para, dice, apoyar a la señora Keiko Fujimori. Eso es lo que vemos en el Perú. Los mismos hermanos huancaínos nos han hecho llegar una serie de informaciones y que hay en estos instantes rechazo total a la señora Keiko Fujimori en Huancayo, Junín. ¡Qué bien! ¡Qué bien! Ese es el derecho del pueblo. Si están en contra de lo que nosotros, por supuesto, estamos diciendo, infórmenos. Gracias. En unos instantes vamos a mostrarles las imágenes desde Huancayo, cómo empezaron a hacer las manifestaciones en tiempo real. Cuando decimos en tiempo real, es porque en estos momentos se está llevando a cabo esta situación. Gracias a Radio Jaimar en el Callejón de Huaylas en los 95.1 FM. 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Agradecidos a Moderna Radio Papá en los 107.5 FM. Desde el Perú para el mundo y desde Denver, Colorado, Estados Unidos, es este programa. Y ahora, como siempre, fiel a nuestros oyentes que nos están escuchando. Muchísimas gracias. A ver, vamos a ver, aquí tenemos Oscar Zárate, Popeye Chipman, Mari Solari, Martín Vergara y García Florestrella, Carlos Elías Espinosa Leandro, Popeye Chipman. Desde Huancayo nos dicen, bien, bien, gracias. Uber Chuco Quintana, Florestrella. Mari Solari escribe en el programa y dice, el nombre de Santa, que de Santa no tenía nada. Una criminal, está hablando de Keiko Fujimori, institución del sistema del papado que cobró la vida de cerca de 1 millón de mártires, totalmente de acuerdo. Por eso la historia hay que conocer y que ahora haya cambiado muchas cosas de seguro. Pero hay que conocer nuestra historia para que no se vuelva a repetir como lo estamos mirando año tras año. Matan, asesinan, incendian pueblos. No pasa nada en el Perú. ¿Hasta cuándo vamos a seguir viendo que a nuestra gente de las regiones los matan 100, 200, 300 y como si nada hubiese pasado? Matan a un salapastroso de los congresistas, seguro hasta hacen misa todo mañana, tarde y noche por un mes. Y todavía le hacen duelo nacional. 50 peruanos fueron asesinados. Con razón, ninguna razón tenían los militares para asesinar y que supuestamente el señor Fernando Rospigliosi y otro salapastroso y conchudo dice que estaban defendiendo la democracia. ¿Qué democracia? Si ahorita tenemos ese pacto delincuencial de dictadores al mando y a la cabeza de Fernando Rospigliosi, tremendo rataza que existe en el Perú. Nosotros tenemos que hablar fuerte y duro en estos días. Valga la pena hacerlo, aunque de seguro vamos a seguir perdiendo amigos. No nos interesa. Usted tiene que saber la verdad. Y eso es lo más importante en un ser humano, aunque sea su hermano, su amigo, su cuñado, está metido en esta sinvergüenzada, hay que hablar, hay que decirlo. Vamos a ver, aquí tenemos también a Toño Ariza Santos. Ahora votarás para Roberto Sánchez, quien dice: Toño, bueno, esa es su decisión de cada uno. Manuel Rodolfo Teme, Uberchuco Quintana, El Heracé desde Huancayo. Vamos a ver, Carlos Elías, Lucila Bendaño Mamani dice: buena, señor Marcelino, es un oyente desde Arequipa, muchas gracias. Ahí venimos ya con lo que pasó con la señora Keiko Fujimori. Ahí lo rechazan y lo están rechazando en Huancayo. Vamos por aquí, ¿qué dice? Manuel Rodolfo Teme dice: por el contrario, como usted y mucha gente que lo sigue, somos diferentes y nunca robaríamos a nuestro pueblo. El Perú necesita de gente con moral y buenas costumbres. Luchemos por un país que sea líder en nuestro continente. Por supuesto, tenemos riqueza. Tenemos todavía gente muy honesta que de seguro vamos a encontrar en algún momento. Pero no podemos en estos momentos avalar a los sinvergüenzas que nos están gobernando. Martín Vergaray. Vamos a ver, Alfonso Palacios Ortiz. Mi saludo, señor Marcelino Llantas. Esta mujer delincuente Keiko llegó a Huancayo, al Valle del Mantaro, cargando muchas personas de Lima y más delincuentes con gorras rojas. ¡Qué pena! ¿A dónde ha llegado esta mujer? Más policía con uniforme. El Todopoderoso tenga piedad de nosotros, de librarnos de esta mujer endiablada. Sí, pues para ella sí hay policías. Para ellos sí, para los políticos ahí. Un contingente tremendo de policías. Los roban, nos asesinan, los matan. No hay policía, no hay nadie. Nadie nos cuida. A estos sinvergüenzas los cuidan todo el mundo. Vamos a ver, Yael Ponce, Flor Estrella. Vamos por Ángel Ambrosio Castro. Buenas, señor Marcelino. Buenas también. También Juan Pérez Santos. Carlos Hilario Martín Vergaray. Manuel Rodolfo vuelve a escribir. Dice: buenas, señor Marcelino. Creo que hablar de la malévola Keiko es generarme negatividad, porque esa mujer no es de Dios. Es mejor apartarse de eso. Además, yo creo, es mi opinión, creo que está más loca. ¡Auch! Posiblemente es. Tomamos su palabra. Luis G.P. Buenas, señor Marcelino. Desde Cerro de Pasco. Esta pelona nunca será presidenta. Máximo Taipe Vargas, nunca más la japonesa, vamos juntos por el Perú. Desde la región de Huancavelica, Paula Aranda, gracias también. Dice aquí, vamos por todos aquellos que ponen en su boca lo que quieran, que hablen lo que digan. Y ahora sí, vamos a ver cómo Keiko Huancayo te repudia. Así le dijeron, aquí están las imágenes, esto es lo que nos han hecho llegar los hermanos desde Huancayo. Los reporteros de Huancayo, pero si le pedimos al diario El Correo, otros chupamedias. Los diarios Primicia de Huancayo, otros chupamedias también de la señora Keiko Fujimori. Por eso decimos, cuando ven y se soban la mano que ya están listos para que puedan recoger el dinero después de que terminen las elecciones, porque les van a dar la publicidad por el apoyo que les brindan. Esos son los sinvergüenzas de los medios de comunicación. Pero ahí está, que la celebración de los 51 años de Keiko Fujimori ha desatado protestas y hasta reclamos de sus propios simpatizantes en la ciudad de Huancayo. La lideresa de Fuerza Popular ha participado en un evento restringido. O sea, ¿a qué le tiene miedo? Donde incluso varios de sus seguidores no pudieron ingresar. Algunos de ellos entre lágrimas. Al conocerse su visita no anunciada, ciudadanos salieron a las calles para expresar su rechazo y cuestionar que la actividad en plena campaña de segunda vuelta se realizará de manera reservada y no en un acto público. ¿Quieren ver? Aquí están las imágenes, imágenes que hablan, imágenes que dicen lo contrario. Ahí va.
1: Recibo estos 51 años con profunda alegría.
0: Ahí está, los de Ayacucho sus partidarios de Ayacucho, de Pasco, que tienen todo el derecho de estar seguro con la señora Keiko Fujimori, le cerraron la puerta. No los dejaron entrar porque son gente de pueblo. Son gente que no llevan corbata, que llevan faldas, que llevan sombreros, que llevan un peinadito a la justa, bien peinadito, bien arranchadito la cabeza. Pero ahí está la señora Keiko Fujimori, les dejó cerrado la puerta. ¿Quieren escuchar de nuevo? Aquí están las imágenes.
2: ¡De Pasco!
3: ¡Ábrenos la puerta, Keiko!
4: ¡Abre la puerta!
0: Este es micrófono abierto internacional desde Huancayo.
3: Déjale pasar a la abuelita.
0: Ahí está una abuelita también que quiere ingresar. No la dejan ingresar a la pobre viejita. Mientras adentro la tía, la sinvergüenza Keiko, ay, ay, ay, ay, ay, dale, mami, dale. Ahí está una de las simpatizantes de la señora Keiko Fujimori llorando en las puertas porque no le dejan entrar. O sea, fue desde muy lejos, desde Huancavelica, desde Pasco, a sus propios partidarios. Lo maltratan. Si hacen eso a sus partidarios, imagínense a los demás. Ave María Purísima, aquí están las imágenes, imágenes que hablan. Ahí está, tienen un portón. Lo cierran, no le dejan entrar. Muchas gracias a Info Andes. Ahí están llorando los partidarios que no la dejan entrar. Micrófono abierto internacional. Mientras adentro hay fiesta. ¿Quiere bailar guaylas la señora Keiko? Su disfraz no es mi cultura. Así es, señora Keiko. Dale.
5: Viene con gente que le pueda aplaudir.
0: Ahí está la gente desde Huancayo, también en la calle Real. Están observando cómo llegan los ómnibus de la capital para apoyar a la señora Keiko Fujimori. Muchos dicen con su tupper, con su lonchera, listo para apoyar y no con gente de Huancayo. Ahí va estas imágenes.
5: Eso va de espalda, porque ese respaldo jamás lo va a encontrar de ciudadanos conscientes, de ciudadanos organizados.
6: ¡Corrupta!
0: Está la gente hablando.
6: Keiko, escucha. Huancayo te repudia.
0: La gente
6: escucha,
0: repudiando a la señora Keiko en Huancayo.
6: Escucha. Huancayo te repudia. Iba a caer, iba a caer. La china rata va a caer.
0: Ahí dice, sin tu voto Perú pierde, hay que votar.
6: Y triunfará, y triunfará, el comunismo triunfará.
0: Micrófono abierto internacional desde la región Junín, desde Huancayo. El pueblo rechaza a Keiko Fujimori.
6: Huancayo te repudia, Keiko Fujimori. Huancayo te repudia.
0: Y esta es nuestra realidad. Donde los peruanos, donde va la señora Keiko Fujimori, rechazada.
6: Keiko Fujimori.
0: micrófono abierto internacional desde la región Huancayo. Protestas en contra de Keiko Fujimori. El pueblo se levanta. Mientras esto se estaba pasando, ayer celebrando sus 51 años, y la gente nos decía: señor Marcelino, mira cómo baila nuestro... Bueno, puede bailar, pero no en la época de campaña, solamente lo hace para la peliculina. Ese es nuestro problema, que por supuesto todo el mundo quiere bailar el huayno, los chapichay, bailar una danza al estilo de la selva, la chonguinada, el huaylas, los quiullas, de lo que sea, es nuestra costumbre. Pero siempre vemos payasos y payasas que cuando se visten como parte de un disfraz para que celebren sus cumpleaños, su disfraz no es nuestra cultura, eso tienen que saber. O sea, lo que ellas se pueden disfrazar de cualquier cosa, pero eso no es nuestra cultura, no es su cultura. Nuestra tradición es diferente, solamente lo muestran para decir: ah, no, yo también puedo bailar. Eso hubiese hecho antes de la campaña, no ahora. Además dicen, la baila mal. Todos se fijan, déjale que baile como quiera. Ahí está bailando huaylas Keiko Fujimori. Desde mi Huancayo querido, así como dice Clavito y su chela. Zapatea, zapatea. Micrófono abierto internacional. Ahí está Keiko bailando. Mientras afuera hay protestas, mientras de fuera de estar celebrando, sus mismos partidarios no lograron ingresar. Observen. El esfuerzo vale seguro. Ahí está. El varón, sí, no sabemos quién es, pero baila bien. Ya no hay aire ya.
4: Definitivamente. Mira, alguien que tiene respaldo, alguien que tiene apoyo.
0: Y vamos a ver qué dice la gente en Huancayo. Sigamos escuchando la población en general que hablan.
4: Según los resultados del hombre, debe de estar pues con su baño de popularidad, con sus masas. Pero la realidad es esta. Está... Fujimori
7: nunca más,
4: tenemos memoria. Lo peor es que la señora ha planteado dos cosas contundentes. Una, hacer un gobierno igual que su padre. Corrupción, delincuencia, entramados, entre instituciones. Lo otro, entregar a nuestro país, generar la inestabilidad laboral. Y eso no lo vamos a permitir, rechazando contundentemente.
0: Micrófono abierto internacional. Y seguimos observando en Huancayo la marcha de los hermanos en tiempo real. Y por la calle real. Micrófono abierto internacional en la región Junín, en Huancayo, rechaza a Keiko Fujimori.
8: La dictadura contra el fascismo, contra la política neoliberal, contra el continuismo que quiere seguir implementando Keiko Fujimori. Por eso Huancayo, hoy en pie de lucha, para expresar nuestro rechazo a Keiko Fujimori. No bienvenida a la ciudad de Huancayo. Se declara persona no grata para Huancayo y la región Junín. Por eso Huancayo está en pie de lucha contra la dictadura, porque dijo claramente que Keiko Fujimori va a gobernar igual como su padre. Es decir, con las botas, con las balas del ejército y de la policía nacional. Va a gobernar con la corrupción. Va a gobernar para favorecer a las organizaciones criminales. Por eso Huancayo está en pie de lucha y el día de mañana seguiremos con movilización a lo largo y ancho de Huancayo para decirle: Keiko Fujimori, Huancayo te repudia.
0: ¡Auch! ¡Auch!
7: ¡De dirigente!
0: Keiko no va más en Huancayo, le dicen. Y gracias a los muchachos de Periodismo Sin Fronteras que nos han hecho llegar. Y tenemos más informes. A ver, Huanca York Times. A ver, los de Huanca York Times nos escriben y nos envían este video. Ahí lo vamos a compartir. Ilma Rivera, Manuel Rodolfo, dicen: los que están afuera no entran, a pesar son sus seguidores, porque son pobres y esta mujer loca es elitista. Despierta Perú. Sí, pues se puede notar y ver que los que están en la puerta pidiendo el ingreso para ver a la señora Keiko Fujimori son gente de pueblo, tan igual como nosotros, como usted, gente de las regiones, de provincias. Unas mamachas en listas con su faldita y dice: tiene todo el derecho de apoyar a quien quiera, pero que lo menosprecien sus mismos partidarios, eso no está bien. Santiago Llanos Ángeles, a Guillermo David Apolinario, Nilda Doris Terrazo, en sintonía, y de Alvis Fernández. Muchas gracias a todos ustedes. Vamos a ver, tenemos más. Huanca York Times nos escribe y también nos envía esto, lo que tenemos para ustedes. ¿Cómo rechazan en la región Junín a la señora Keiko Fujimori en Huancayo?
9: Conocemos el historial que tiene la señora Keiko Fujimori. Sabemos lo que está haciendo con el país desde el Congreso de la República. Todas las leyes nefastas que está aprobando. Todo el perjuicio que le está generando al país. Y como jóvenes, como ciudadanos conscientes, nos hemos autoconvocado para venir a manifestarnos de manera pacífica en contra de la señora Keiko Fujimori y de las políticas que viene implementando desde el Congreso.
0: Bien, ahí está la gente en Huancayo reclamando.
10: Nosotros recordamos en el año 2021,
0: a ver,
10: ha quedado totalmente evidenciado que el pueblo de Huancayo repudia a la señora Keiko Fujimori. A raíz de ello, pues, es que hubo enfrentamientos en la ciudad de Huancayo, toda vez que en este caso la señora Keiko ha evidenciado hace unos minutos la llegada de toda una portátil que justamente se está hospedando alrededor de la Plaza Constitución. Eso es retar de una forma directa a la población huancaína y más que nada a aquellas personas que estamos en contra de Keiko.
11: Campaña tras campaña que ella intenta entrar a la provincia de Huancayo, todas las veces la hemos sacado y este año no puede ser la excepción.
12: La llegada de Keiko ha sido inesperada el día de hoy porque apareció escondida, camuflada.
11: En un local a puerta cerrada, como es lógico, ¿no? Porque las ratas andan así escondidas.
13: Ya más de, 10 años que viene gobernando, ¿no? Con mayoría en el Congreso y ha dado la espalda al pueblo, ¿no? Ahora, ¿con qué moral viene diciendo, ¿no? ¿No? Pidiendo apoyo al pueblo. Y es ella quien ha dado la espalda al pueblo, ¿no?
14: No la queremos como presidenta, se lo hemos dicho más de 2 veces. Espero que esta vez entienda que aunque postule 1000 veces no lo va a lograr. Y también mencionarle que por favor, ya pare, se canse, se jubile y empiece a trabajar.
0: Bien, eso es lo que están diciendo y están opinando desde Huancayo, gracias a Huanca York Times que nos hacen llegar este informe, pero vamos a seguir más gente opinando desde Huancayo sobre la llegada de la señora Keiko Fujimori. Pero antes les tenemos que recordar que usted está escuchando al primer programa internacional directamente desde Denver, Colorado, Estados Unidos, a través de nuestras emisoras en señal abierta. 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Todo esto en Puno, Juliaca. 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Desde el Perú para el mundo. Gracias, gracias Perú. Y ahora seguimos desde Huancayo. La gente ha salido a protestar en la región Junín, en Huancayo. Dicen, manifiestan su tremendo rechazo a la llegada de la lideresa de Fuerza Popular.
12: Y lo que le quisiera decir a Keiko es que Keiko, esta cuarta vez te vamos a derrotar y nunca más vas a poder postular. Tú y tus congresistas van a pagar todos los delitos que se han cometido al mandar a Dina Boluarte 7 veces y por recortar las becas a tantos estudiantes que han querido irse a estudiar al extranjero.
7: Hace más de 30 años desde el asesino y delincuente de su padre tiene en crisis al Perú. Ya debe dejar de una vez de seguir enfrentando y viviendo de la política como lo viene haciendo esta señora.
14: Vamos a salir a seguir luchando. No olvidamos el caso La Cantuta, el caso Barrios Altos y acá en la región no olvidamos el caso UNSP.
7: Porque Requeco representa a la corrupción, a la mafia, al asesinato y mucho más.
11: Y no permitamos que ingrese porque Huancayo se respeta, seamos incontrastables desde siempre.
7: Fujimori nunca más, los huancaínos estamos cansados de que esta señora siga manipulando el gobierno de turno.
0: Abajo, abajo, dicen aquí, tenemos y vamos a leer lo que han escrito los hermanos justamente en las imágenes que nos envía Huancayo Times. Dice, fuera Keiko, rata asesina, Huancayo te repudia, Fuji rata nunca más, ouch. Uberchuco Quintana es en sintonía, Próspero Colonia. Vicente Ágreda Otiniano, desde Trujillo, le saluda Vicente Ágreda, señor Marcelino Llantas. Gracias por la buena información, la prensa capitalina no informa con la verdad, totalmente de acuerdo. Sabemos y conocemos, por eso es que estamos a través de nuestro streaming y con la misma calidad que y hasta mejor que los canales de la capital, las radioemisoras de la capital, no comparan a nuestra calidad de estéreo que estamos saliendo a diferentes partes del mundo, y ustedes lo pueden comprobar, claridad única. Por eso es que estamos desde aquí, y de seguro que el streaming que ofrecemos es de acuerdo a lo que se merece el pueblo peruano. Celestino Terrones Sánchez en sintonía, muchas gracias. Vamos a ver, tenemos aquí ahora a familiares y víctimas, y vamos a regresar con Huancayo porque nos están haciendo llegar más informaciones. Familiares y víctimas de crímenes de Estado dicen no a Keiko en la segunda vuelta, es decir, están hablando las víctimas, los familiares y víctimas de los crímenes que sucedieron el 2022 y el 2023 en Puno y en todas las regiones. Ahí va.

0: jóvenes que están todavía quizás dudando por quién votar, porque piensan que Juntos por el Perú no los representa. Es un voto, si queremos llamarlo, de emergencia, porque es la coyuntura la que tiene que definir nuestra propia decisión política de cómo votar. Si llegaran otros personajes, otros candidatos a la segunda vuelta, sin duda los familiares también no estaríamos movilizándonos ni activos como estamos ahora.
1: Bien, bien, bien, bien. También tenemos aquí justamente cómo la situación ha sido denunciado el señor Miki Torres, o sea, Miguel Torres, ¿no? Y que en unos instantes les vamos a ofrecer a todos ustedes, hermanos del Perú. Mientras tanto, también está hablando que ha denunciado, Miki Torres ha sido denunciado, y lo que está dando la vuelta es que Mark Vito va a decir hoy, dice, a partir de las 10 de la noche del día de hoy, su verdad, porque quiere defenderse. Aquí tenemos un informe rápido para que ustedes, con Marcos y Fuente, que nos hace llegar sobre esta situación. Se gastaron miles, cientos de miles de soles en propaganda y no lograron entrar a su curul. ¿De dónde salió 200 mil, 300 mil soles? Ahí va.
2: 26 de mayo de 2026 y hoy vamos a sonreír juntos. Vámonos a hablar de los candidatos que tiraron su plata al agua, que mocharon sueldos para nada, que invirtieron miles de soles solo para ganar la indiferencia ciudadana. En la primera vuelta, como ustedes sabrán, todos los candidatos tienen que presentar dos informes de gastos de campaña. Uno a manera de adelanto con los gastos hasta el 13 de marzo y el segundo con los gastos hasta ya el mismo día de la primera vuelta. Algunos de los candidatos ya han presentado los dos informes, otros solo el primero y algunos nada. Por ejemplo, por el momento nos vamos a quedar con las ganas de saber cuánto gastó el exministro Juan José Santibáñez en no conseguir nada. ¿Por qué? Porque él todavía no cumple con la ley, pero otros se han cumplido. Así que nuestro editor general Jonathan Castro hizo una tabulación de todos esos gastos para ver quiénes gastaron más plata por las puras.
1: Claro.
2: En este cuadro, para empezar, de los candidatos que gastaron más de 150 mil soles en su campaña. A algunos, como al hermano de Cipriani o el bocón Miki Torres, si les ligó, su inversión tendrá retorno, han entrado al Congreso, pero hoy nos vamos a quedar con los casos patéticos. El top 5 de candidatos perdedores más derrochadores. El quinto lugar de nuestros candidatos derrochadores perdedores lo ocupa uno que estaba cantadísimo, que no iba a entrar, el número 19 de la lista al Senado de Juntos por el Perú, José Práxedes Feria Madrid, más conocido en Piura como Pepe Feria. Él solo ha presentado su primer informe, pero allí señala que ya había gastado 177 mil soles en su campaña. Tendría que saber que no iba a entrar al Congreso desde que le dieron el número 19, pero la verdad es que a este señor plata no le falta. Se trata de un polémico empresario inmobiliario piurano que postula a cada rato donde puede, izquierda, derecha, ha estado en Avanza País, en el Partido Nacionalista, lea lo mismo. Y ojo que, a pesar de no haber entrado, sigue apoyando a Roberto Sánchez. Quizás su inversión no se ha perdido del todo. El candidato con el votante más caro del Perú, el cuarto lugar de nuestros candidatos perdedores derrochadores, ostenta una suerte de récord. Se trata de Abel Reyes Mesa. Y cada voto por él costó, ¿saben cuánto? Más de 4.100 soles. Cada voto. Ahorita les explicamos el cálculo. A ver, este Abel Reyes Mesa es el padre de un congresista actual, Abel Reyes Cam, únicamente conocido por haberse ido de viaje a Rusia y pedir licencia desde allí. Y su papi, del mismo nombre, Abel Reyes, ahora postuló como candidato a diputado por Huánuco, también por Perú Libre, y gastó un total de 181 mil soles de su propia plata, alquilando paneles publicitarios sobre todo. Además, contabilizó el aporte en especies que hizo de un local de campaña, de una camioneta, además de una camioneta que puso su hermana, la tía del congresista. ¿Y saben cuántos votos consiguió todo eso? 44, sí. 44, nada más. Y si tú divides los 181 mil soles que gastó entre esos 44 míseros votantes, pues resulta que cada voto le costó a este señor más de 4.100 soles. Todo un récord, verdaderamente. Los vecinos de Ate rechazaron a su ex alcalde. El tercer lugar de nuestro ranking de perdedores derrochadores lo ocupa uno de Podemos Telesub. Óscar Benavides Magino, 4 veces alcalde de ATE, dueño de una empresa funeraria, un verdadero camaleón de la política. Fue alcalde por Somos Perú y también por el partido hoy conocido como Renovación, luego se pasó al acuñismo y ahora postulaba en Podemos Telesub como candidato a diputado por Lima, y no en un mal lugar, ¿eh?, con el número 5. Él declaró que se gastó de su bolsillo 186,000 soles en alquiler de paneles de la empresa JMT Outdoors, además de otros 21,000 soles en paneles más pequeños. Este personaje estaba muy confiado de su popularidad entre sus vecinos. Casi toda su campaña se basó en promocionarse en su distrito, en ATE, pero apenas sacó 2,755 votos. El ministro acuñista de Dina que tiró su plata, o la de unos pitufos. El segundo lugar de nuestro ranking de perdedores derrochadores es nada menos que el ex ministro de Salud, César Vázquez, que agárrense, gastó en su campaña un total de 383,000 soles. ¿De dónde salió ese dinero? Pues un poquito fue suyo, 45,000. Pero además su propio jefecito, César Acuña, le colaboró con otros 50,000. Y el resto, pues aquí se pone interesante. Un ex trabajador del Congreso, Roberto Tarazona Palma, dio unos 15,000. Una ex proveedora del gobierno regional de Lambayeque, Silvia Oblitas Guevara, le dio otros 20,000. La clínica Santa Ana puso 15,000. Y así fue recibiendo miles a través de pitufitos. Imitando a su jefecito, casi toda la plata se la tiró en redes sociales. Gastó casi 300,000 soles en publicidad para redes. Confirmado además por la biblioteca de Meta, en promedio a cada publicación le ponía 5,000 soles para tratar de llegar a 1,000,000 de visualizaciones por cada anuncio. Una locura que no le sirvió de nada, salvo para promocionarse, según él, como buen padre. Además, gastó otros 85,000 soles en polos, paneles, refrigerios, y hasta le sobraron 33,000 soles sin gastar. ¿Y cuántos votos sacó toda esta campaña? 23,986.
1: Eso por eso decimos. Nacional
2: con el número 3, por las puras.
1: A ver.
2: Y ahora sí, el candidato más perdedor de todos los perdedores de estas elecciones es un actual congresista, qué bonito, ¿no? Y no solo eso, es un ex ministro de Pedro Castillo, y no solo eso, sino es alguien que originalmente entró por Renovación Medieval, y no solo eso, sino que postulaba al Senado Nacional por el partido de Jerí, Somos Perú. O sea, este señor básicamente juntó todas las figuritas del álbum Panini del repudio popular, y aún así, ingenuamente, es probable que haya invertido más de 500,000 de soles en una campaña que solo lo llevó al olvido. Se trata del actual congresista Héctor Valer, que puso de su propio dinero 408,769 soles a su campaña. Todito lo gastó en paneles. Lo alucinante es que si tú ves su hoja de vida del Congreso, eso que gastó es mucho más de lo que gana al año como congresista, que son 307,000 soles. Pero nosotros además aquí creemos que el resultado total será un gasto de más de 500,000 de soles, porque esos 408,000 soles se corresponden solo a su primer informe, que es lo único que ha presentado. O sea que aquí podríamos apostarles que en la recta final de la campaña gastó más. En marzo y abril, por ejemplo, se promocionó mediante videos de inteligencia artificial y hasta hizo campañas veterinarias. ¿De dónde sacó tanta plata para esta campaña tan desesperada, señor congresista? Ah, raro. ¿Y saben cuánto voto sacó por todo esto? Pues hasta ahora van contando 2,687 votos. Eso es lo que le consiguió 500,000 de soles a un actual congresista. Así que de vez en cuando les traemos aquí buenas noticias. Ya volvemos con los titulares de hoy aquí en La Cerrada.
1: Claro, claro. Ahí estaba la Keiko también haciendo, ya nos están informando que están haciendo su bailecito. Están en una verbena, han llevado grupos musicales. Bailen, gocen, disfruten, vívenlo a los políticos. Sabemos que a todos nos gustan las cumbias, los bailes, nuestra música andina, de seguro. Pero el día que van el 7 de junio, digan Manam. Vamos a ver, aquí tenemos más informes, a ver.
2: Noticias que son virales, o deberían serlo. La primera, Juntos por el Perú denuncia penalmente a Miki Torres y otros por sedición. Pero ni siquiera esto ha logrado que los medios de comunicación digan una palabra sobre este caso. Ayer en conferencia de prensa, los abogados de Juntos por el Perú, Roy Mendoza y Walter Flores, y el propio abogado de Pedro Castillo, José Domingo Pérez, anunciaron la presentación de esta demanda por conspiración para la sedición. ¿Contra quiénes? Pues no solo contra el virtual senador fujimorista, candidato a la vicepresidencia, Miguel Torres, sino también contra los actuales congresistas Marta Moyano y, ojo, José Williams, además de la actual fiscal suprema Patricia Benavides, alias Vane, y el ex jefe de la policía, Raúl Alfaro. Como recordarán, si es que consumen algo más que no sea solo medios tradicionales, en una entrevista en Willax, Vicky Torres admitió que sacar a Castillo no fue fácil y que no solo cayó por su propia torpeza, sino que requirió una gesta de contención en la que participaron periodistas, fiscales y congresistas. Esta denuncia seguramente no va a llegar a nada, es más bien una forma de llamar la atención sobre el hecho, sobre que esta declaración existió, pero aún así, nada, indiferencia total de los medios. De hecho, los medios le han dado más pelota a una declaración que hizo José Domingo Pérez en esa misma conferencia. Anunció que iba a querellar a título personal a Rosángela Barbarán por haber dicho que él mandó matar a los animalitos de PPK. La segunda alerta: nuevas pensiones militares costarán 3 veces más. Estamos hablando de miles de millones de soles, porque al Congreso no le basta darle doble sueldo a sus congresistas militares, no. Van a derrochar la plata en los uniformados, que pasan ahora a ser ciudadanos de primera categoría. La pensión de un militar podría costarle al Estado peruano hasta 47 veces lo que le paga a un afiliado a pensión 65. Un derroche de miles de millones de este Congreso controlado por el fujimorismo que supuestamente va a salvar la economía, ¿no? Y esto no lo dice la izquierda, por si acaso, sino lo dice un informe emitido este lunes, nada menos que por el Consejo Fiscal. Porque resulta que el actual Congreso, bajo la presidencia de Fernando Rospigliosi, aprobó por insistencia en marzo, ahorita, la ley 32561, que modifica las pensiones de militares y policías, y eso lo pudo hacer porque gracias a este Tribunal Constitucional, el Congreso actualmente tiene capacidad de gasto.
1: Sí, tenemos. Seguiremos con más informes de lo que está pasando con Marcos y Fuentes, pero nos vamos a Huancayo, que por supuesto están hablando los huancaínos, están hablando justamente en esta marcha contra Keiko Fujimori. Desde Huancayo mostraron su rechazo a la llegada de la lideresa Keiko Fujimori. A Huancayo Times nos envía este informe.
3: Conocemos el historial que tiene la señora Keiko Fujimori, sabemos lo que está haciendo con el país desde el Congreso de la República, todas las leyes nefastas que está aprobando, todo el perjuicio que le está generando al país, y como jóvenes, como ciudadanos conscientes, nos hemos autoconvocado para venir a manifestarnos de manera pacífica en contra de la señora Keiko Fujimori y de las políticas que viene implementando desde el Congreso.
4: Si nosotros recordamos, en el año 2021 ha quedado totalmente evidenciado que el pueblo de Huancayo repudia a la señora Keiko Fujimori. A raíz de ello, pues, es que hubo enfrentamientos en la ciudad de Huancayo, toda vez que en este caso la señora Keiko ha evidenciado hace unos minutos la llegada de toda una portátil que justamente se está hospedando alrededor de la Plaza Constitución. Eso es retar de una forma directa a la población huancaína, y más que nada aquellas personas que estamos en contra de Keiko.
5: Campaña tras campaña.
1: Bien, vamos a seguir informando y cómo está, pero tenemos que leer también qué opinan nuestros hermanos en las redes sociales. Alfredo Linares, Silvia Calderón García, Eler Acé, Dionisio Chilca, Herminio Yauri Breña, Santiago Llanos Ángeles, Máximo Taipe Vargas. A Rodolfo dice: el dinero a esta gente como les chorrea y no piensan en el hambre del pueblo, qué pena, hablan de cientos de miles de soles como si fuera centavos, tanto roban, eso es lo que no quieren saber muchísima gente. Por eso la gente de Fujimori, la gente que está en el Congreso, siguen haciendo hasta el último día, van a seguir robando y tenemos que estar pendientes mientras mucha gente está entretenida, vote por Keiko, que es una santa paloma, cuchicuchi. Están robando y están haciendo lo que les da la gana. Mientras Keiko también se va a hacer fiestitas, ahí dice, han hecho un estrado tremendo, que pueden ir a bailar, disfruten. Pero el día de la votación, demuéstrenle, ni con bailes, ni con cantos, ni por lo que les dan un momento de alegría, el pueblo de Huancayo, el pueblo del Perú, quiere hospitales en vez de estar invirtiendo tanto dinero para hacer guachafería. Pero eso es lo que le gusta a nuestra gente. A nosotros también nos gusta nuestra chicha, nuestra cumbia, nuestro huayno. Ella sabe. Y por eso quieren utilizar este medio para poder convencer. No se dejen convencer. Escuchen a estos jóvenes cómo hablan sobre la señora Keiko Fujimori en Huancayo.
5: Que ella intenta entrar a la provincia de Huancayo, todas las veces la hemos sacado y este año no puede ser la excepción.
6: La llegada de Keiko ha sido inesperada el día de hoy porque apareció escondida, camuflada.
5: En un local a puerta cerrada, como es lógico, ¿no? Porque las ratas andan así escondidas.
7: Ya más de, 10 años que viene gobernando, ¿no? Con mayoría en el Congreso y ha dado la espalda al pueblo, ¿no? Ahora, ¿con qué moral viene diciendo, ¿no? Pidiendo apoyo al pueblo. Y es ella quien ha dado la espalda al pueblo, ¿no?
5: No la queremos como presidenta, se lo hemos dicho más de 2 veces. Espero que esta vez entienda que aunque postule 1000 veces no lo va a lograr. Y también mencionarle que por favor, ya pare, se canse, se jubile y empiece a trabajar.
6: Y lo que le quiero decir a Keiko es que Keiko, esta cuarta vez te vamos a derrotar y nunca más vas a poder postular. Tú y tus congresistas van a pagar todos los delitos que se han cometido al votar a Dina Boluarte 7 veces y por recortar las becas a tantos estudiantes que han querido irse a estudiar al extranjero.
8: Hace más de 30 años desde el asesino y delincuente de su padre tiene en crisis.